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2: Ya son las 6:03 en este miércoles 8 de julio del 2026. Te mando un abrazo a la distancia. Gracias porque estás conmigo. Gracias por escuchar Amor 95.3. Solo música romántica y deseo de todo corazón que tengas un gran camino a donde vayas. Ya son las 6. Muchos estamos cerrando el día. Muchos vamos de regreso a casa. Muchos estamos terminando el día laboral. Muchos ya deseamos llegar a descansar. Algunos me escuchan en el transporte público. Otros me escuchan en su coche, otros en un Didi Uber InDrive, que les mando un abrazote a la distancia. Gracias por ayudarnos a llegar a más gente. Otros me escuchan en el metro, otros están en casa o en su turno nocturno de la chamba, sintonizando Amor 95.3. A todos les deseo un gran cierre de día. Ya llegó la lluvia en Lomas de Chapultepec. No sé cómo esté la onda por donde tú estás, que por cierto, me encantaría que nos compartieras tu ubicación y si está lloviendo o no. Ahora que las lluvias se ponen tan complicadas en esta temporada, ¿podríamos ser entre nosotros una comunidad que se apoye? ¿Podríamos ser un canal para decirle a la gente, aguas, quizá no está lloviendo por donde te encuentras, pero sí está lloviendo por donde vas a pasar? Escríbeme al Facebook, Melanie Garza en Amor, ¿dónde está lloviendo? ¿Cómo se encuentra la ciudad en donde tú andas? O en el Instagram, @soymelanigarza, incluso notas de voz en el talkback de la aplicación iHeartRadio. Para mí un placer estar con ustedes. Yo regreso en 3 canciones, te doy la bienvenida a esta hora de programa y recuerda, tenemos nuestro ejercicio de decreto en un ratito más. Vamos a repetir una afirmación. Vamos a ver la vida con otros ojos. Vamos a encontrar calma a pesar de los muchos problemas que pudiéramos estar cargando. Y vamos a disfrutar la mejor música romántica. Yo soy Melanie Garza y estoy contigo en Amor 95.3. Esto es de Rayleigh y se llama Amor del Bueno. Suena a las 6:05. Buenas tardes.
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5: Ya son las 6:12. Que tengas un gran camino. 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

0: Ya son las 6:24. Te mando un abrazo a la distancia. Feliz miércoles 8 de julio del 2026. Gracias por estar conmigo. Gracias por darte lugar en este espacio en el que vamos a decretar, vamos a repetir una frase súper poderosa. Y si tú últimamente has experimentado soledad, si tú últimamente has experimentado tristeza porque sientes que poco a poco hay menos personas a tu alrededor, si tú recientemente has experimentado soledad, preocupación porque no hay personas que te acompañen como antes, si de un tiempo para acá sientes que te estás quedando solo o sola, terminaste una relación, no sé, algún amigo o amiga te dio la espalda, te mudaste de ciudad, como fue mi caso, y de repente te sientes solo o sola. Bueno, hoy hablando yo contigo, quiero recordarte que no te estás quedando solo, te estás desintoxicando. Es lo que nos dicen los especialistas en salud mental, que esta es una perspectiva muy, muy saludable para tú y yo interpretar lo que nos está pasando. No te estás quedando solo, te estás desintoxicando. Mira, en temas de energía, si quieres verlo así, en temas de espiritualidad, con Dios, la Virgen María, el universo, el destino, si quieres verlo de esta manera. Aunque a veces sentimos que la vida nos deja solos, que las personas se alejan, que los vínculos se desmoronan y que el ruido que antes nos rodeaba se apaga, pues quiero decirte que esa aparente soledad no es un castigo, es una depuración. No te estás quedando solo, no te estás quedando sola. Te estás desintoxicando de lo que ya no vibra con la nueva versión de ti que estás construyendo. A veces ni siquiera nos damos cuenta que estamos entrando a una nueva etapa. A veces ni siquiera nos damos cuenta de que estamos entrando a una nueva versión de nosotros. Pero siempre, siempre que alguien crece, siempre que alguien evoluciona, siempre que alguien madura, siempre que alguien se convierte en una mejor versión, habrá personas que se van a quedar atrás en el camino. No porque sea superior, sino porque ya no van a encajar con lo que eres. Habrá personas que utilizarán frases como ya no eres el mismo, ya no eres la misma. ¡Ay, qué exagerada, qué exagerado! Habrá gente que ponga en duda lo que crees ahora. Habrá personas que sentirán envidia. Y por eso la vida y Dios y el destino, la Virgen María, en quien creas, son sabios y nos ayudan a depurar. Las energías densas, los vínculos que se alimentaban de miedo, de culpa, del apego, de necesidad, comienzan a disolverse cuando decides caminar en coherencia, cuando empiezas a trabajar en ti, cuando viene una nueva etapa, cuando a veces sin darnos cuenta estamos entrando a una nueva versión de nosotros. Y aunque al principio duele, sí, esa limpieza es necesaria para que lo que es auténtico pueda llegar. Para que las personas que van a conectar contigo puedan tener un lugar. Así que perdona, perdona a quien se fue. Agradece a Dios por quien se fue. No temas a esta etapa de soledad porque estás quizá en desintoxicación, ¿no lo crees? Te mando un abrazo a la distancia. Tú escuchas Amor 95.3, solo música romántica. Yo soy Melanie Garza y vuelvo en dos canciones.
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2: Amigos de Amor, ya estoy de regreso con más información. Tome nota.
3: Aviso.
2: Vamos a encontrar un encharcamiento en Paseo de la Reforma a la altura del Eje 1 Poniente.
3: Mucho tráfico.
2: Mientras tanto, se complica Río Consulado entre La Raza y Eduardo Molina. Fuerza Aérea Mexicana con intensa carga desde Boulevard Puerto Aéreo hasta Santos Dumont. Periférico Canal de Garay también tiene avance a vuelta de rueda. Esto desde Canal de Chalco hasta Avenida Benito Juárez.
3: Ligera carga.
2: En Adolfo López Mateos, entre Avenida Chimalhuacán y Bordo de Xochaca. Avenida del Imán con carga que avanza desde Avenida Estadio Azteca hasta Insurgentes.
3: Buen avance.
2: Y libre periférico desde Luis Cabrera hasta Insurgentes.
3: Clima.
2: 18 grados y llueve en varios puntos del Valle de México. Yo soy Mariela y a partir de este momento acompaño tu camino aquí en Amor 95.3.
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3: 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Buen camino y buenas tardes.

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0: Son las 6:43 y escuchamos a Luis Miguel cantando Sueña. Oigan, ya mero arranca la hora del Sol de México, ¿eh? Los espero a las 7 en punto en Amor 95.3. Seguimos acompañándonos en esta hora del decreto y hoy estoy hablando con aquellos que últimamente se han sentido muy solos. La soledad es un sentimiento, bueno, no es un sentimiento, pero es una experiencia del ser humano muy común y muy triste, angustiante. Sentir que nos estamos quedando solos porque terminamos una relación, porque tal vez sentimos que de un tiempo para acá nuestras relaciones en general, amigos, familia, se han distanciado o se están desmoronando, algunas relaciones se han terminado. No sé, una amiga te decepcionó, tu pareja terminó contigo, no sé. De repente sientes que ya casi no ves a tu familia, tus amigos casi ya no te buscan, te sientes solo o sola. De repente ya no tienes planes los fines de semana, te vas sintiendo que te estás quedando olvidado atrás, no sé. Bueno, yo quiero recordarte hoy, como un abrazo a la distancia, que no te estás quedando solo. Una perspectiva que comparten los psicólogos para que encontremos calma en esta etapa de vida que todos experimentamos más de una vez. Que la gente que cree en las energías afirma y que también espiritualmente se cree firmemente en temas de Dios, la vida, el universo, el destino, la Virgen María y demás, que no nos estamos quedando solos, sino que nos estamos desintoxicando. A veces sentimos que en la vida nos vamos quedando solos, que las personas se alejan, que los vínculos se desmoronan, que el ruido de antes se apaga, pero esa soledad no es un castigo, es una depuración. Te estás desintoxicando de lo que ya no vibra con la nueva etapa de vida que viene o con la nueva versión que serás pronto. Es un indicador de crecimiento, de evolución. Y a veces nosotros por sí solos no somos capaces de dejar esas relaciones que se alimentaban del miedo, del apego, de la necesidad, esas energías de envidia que sabemos que las personas pueden llegar a tener hacia nosotros. A veces somos tan dependientes de la compañía que solos no somos capaces de alejarnos. Y la vida nos va quitando a esas personas. Y eso duele. Esa limpieza, aunque duele, es necesaria. La soledad podemos verla como un santuario, un espacio donde puedes estar contigo, donde nadie va a juzgarte, donde estás seguro o segura, donde puedes entenderte, conocerte, mejorar tu autoestima. Y muchos no lo vemos así. La soledad duele. Pero cambia tu perspectiva, mírala con otros ojos. La vida, Dios, la Virgen María, el destino en quien tú creas, te separa de lo que te distrae para que te reencuentres con tu esencia, para que estés bien, para que te fortalezcas. Así que si te estás quedando solo o sola, quizás solo estás siendo guiado o guiada a una nueva etapa. Te mando un abrazo a la distancia. Yo te invito a que te quedes porque vuelvo ya en una canción más con un ejercicio de decreto para aceptar esta soledad reciente. Aquí en Amor 95.3, solo música romántica, y escúchame en línea en iHeartRadio. 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
2: Hola, ¿qué tal? Para mí es un gusto acompañarlos. Vamos con más información.
3: Aviso.
2: Por lluvia se implementa marcha lenta de seguridad en las líneas 1, 2, 3, 4, 5, 7, 8, 9, A y B del metro.
3: Mucho tráfico.
2: Mientras tanto, se complica el avance en Primero de Mayo desde Periférico hasta Gustavo Vaz. Fuerza Aérea Mexicana con intensa carga desde Boulevard Puerto Aéreo hasta Santos Dumont. Lento Sevilla desde Reforma hasta Avenida Chapultepec.
3: Ligera carga.
2: En Plutarco Elías Calles entre Río Churubusco y Eje 6 Sur. Bordo de Xochaca con carga que avanza desde Avenida Nezahualcóyotl hasta Periférico.
3: Buen avance.
2: Y con buena circulación periférico desde Luis Cabrera hasta Insurgentes.
3: Clima.
2: Nos mantenemos en 18 grados. Además llueve en gran parte del Valle de México. Yo soy Mariela y estás en compañía de Amor 95.3.
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qué padre. Qué padre la pasé escuchando Shabba Dabba Dabba de OV7 en la cabina de Amor 95.3, solo música romántica. Hasta me eché tremendo bailecito aquí sentada. ¿Cómo van? Espero que les haya gustado para este cierre de día laboral. Regreso a casa. Les mando un abrazo a la distancia. ¡Ay, los amo! Gracias por seguir conmigo. Vamos a terminar nuestra noche de decreto, ¿te parece? Ok, vámonos de lleno a la afirmación de hoy. Si tú te estás quedando solo o sola, si sientes que las personas se están yendo de tu vida, si terminaste una relación que te dejó un vacío, si alguien te decepcionó y tuviste que sacarle de tu vida, si te mudaste de ciudad como yo y te pasó lo mismo que a mí, que de repente pues ya sin amigos, sin tu familia aquí, te sientes solo o sola. Si, no sé, de un tiempo para acá sientes que ya no encajas con las personas con las que antes encajabas, te sientes incómoda, incómodo, ya no conectas igual con esas personas. Eran tus amigos y les quieres, pero ya las conversaciones no se dan igual, ya no te entienden en lo que estás viviendo, en lo que quieres platicar y demás. A ver, si tú te estás quedando solo o sola, hoy nos estábamos recordando que nos estamos desintoxicando. La vida, Dios, el universo, el destino son sabios. Y si quieres verlo desde ese lado espiritual, con mucha fe, el quedarnos solos no es un castigo. El sentirnos así como que poco a poco nos vamos vaciando de amistades no es un castigo, es una depuración. Si lo quieres ver desde el lado psicológico, hay personas que dejarán de encajar en tu vida o dejarán de empatar contigo porque tú estás creciendo hacia una nueva versión o una nueva etapa de ti, aunque no te des cuenta. Y si vamos por el lado del agradecimiento, qué bueno que esas personas que se alejaron se fueron, porque tú necesitabas espacio para lo nuevo, para lo auténtico, para lo que sí va a encajar contigo. Y yo sé que duele, esa soledad duele y te sientes vacío, vacía, desprotegido, desprotegida, no sabes en quién recargarte, te entiendo. Pero hoy en nuestro ejercicio de decreto vamos a ganar paz, aceptando esa soledad, esta desintoxicación y abriéndole paso a lo nuevo. Vive esto conmigo. Repita esta frase. Te invito a que pongamos una mano en el pecho, otra mano con la palma hacia el cielo y digamos juntos esta frase. Dila como si fuera una verdad. Di conmigo: confío en que cada vacío abre espacio para algo más puro y verdadero. Yo confío en que cada vacío abre espacio para algo más puro y verdadero para mí. Tú y yo lo creemos juntos hoy en Amor 95.3, solo música romántica, y escúchame en línea en iHeartRadio. Te quiero un montón. Te mando un abrazo a la distancia y te regalo más música romántica. Esto es de Chayanne y se llama Completamente Enamorados en Amor 95.3.

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2: Ya son las 7 en punto, o sea que tú y yo arrancamos la mejor hora para los fans de Luis Miguel, que es la hora del Sol de México, aquí en Amor 95.3, solo música romántica, y escúchame en línea en iHeart Radio. Bienvenido, bienvenida. ¿Cómo están, incondicionales? ¿Cómo va su noche hasta el momento? ¿Qué tal el regreso a casa? ¿Cómo les agarró la lluvia o les encontró en la Ciudad de México? Ay, no, bendita temporada de lluvias. Deseo de todo corazón que tengas un gran regreso a casa, que llegues con bien a tu destino, que los caminos se abran, que todos los semáforos te toquen en verde, que todo fluya para ti. Lo decreto, lo declaro, lo manifiesto, como quieras llamarle. Solo recíbelo. Bueno, yo te acompaño con la mejor música de Luismi. Recuerda que en esta hora tú y yo hacemos lo que se nos pega en gana con la programación musical, o sea que podemos elegir las canciones que suenan. El único requisito es que nos cuentes una anécdota, historia, recuerdo que tengas con esa canción, o nos expliques por qué esa canción de Luismi te gusta tanto. A veces no tenemos que tener detrás una historia desgarradora, pero sí contar: ay, Mel, me encanta esa canción por tal o cual. Un hombre, Mel, si te contara esa canción, me encanta porque me la dedicaron cuando yo tenía 18 años. Ay, no, qué padre recordar juntos la primera canción que nos recordaron, que nos dedicaron, perdón, recordar esa etapa de chavos. Tal vez dices, Mel, yo recuerdo de niña que esa canción yo la bailaba un montón, y tal vez, así como tú, muchos incondicionales más. Y eso nos lleva a recordar, a tener una noche diferente, a escuchar las canciones de Luismi distintas, ¿sabes? Yo los espero. Ya saben, pueden pedir canciones al buzón de la Hora del Sol de México, al Facebook Melanie Garza en Amor, al Instagram @soymelaniegarza o al tollback de la aplicación iHeartRadio. Sin más, recuerden que quien me mande el primer mensaje se lleva la primera canción. Y me está llegando un mensajito de Gregorio Jesús que dice: hola, Mel, pido primis, ser la primera petición de la noche. Primis, ¿se acuerdan cuando jugábamos así? Primis, segus, tercis. Gregorio dice: ¿me puedes poner la canción de la del bikini azul para don Armando, que anda trabajando con carotas? Pero bueno, le pongo la música de Luis Miguel, a ver si se pone contento, please. Pues, ¿qué trae don Armando? Anímese, le mandamos un abrazo a la distancia. Que tenga muy buena noche, no haga corajes, eso nos hace envejecer más rápido. Le dedico esta canción especialmente para usted de parte de Gregorio, que ya lo ventaneó, que anda ahí medio enojado. Suena esto para don Armando en Amor 95.3, solo música romántica, y escúchenme también en línea en iHeartRadio. Buen camino y buenas.

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9: Sigues escuchando La Hora de Luis Miguel en Amor 95.3, solo música romántica. Y oye, te dedicaron una canción en la radio, ¿eh? Bueno, a ti y a mí y a todos los incondicionales que estamos conectados en esta noche. Me llegó nota de voz al tollback de la aplicación iHeartRadio y yo los escucho. Hola.
10: Hola, Mel. Buenas noches. Soy Buenas. Te escucho desde Puebla por la aplicación de iHeartRadio.
9: Ajá.
10: Solicito la siguiente canción, si me la podrías poner, la de La Incondicional. Es para, no es como dedicatoria, no. Es para todas las y los incondicionales que te escuchamos desde la aplicación de iHeartRadio o desde Ciudad de México. Para todos ellos y para ti. Que tengas una excelente noche. Saludos.
9: Saludos igualmente hasta Puebla. Te mando un abrazo a la distancia. Gracias por dejarnos nota de voz y gracias por pensar en todos los y las incondicionales. Me encanta escucharlos. Ya ven, esta canción va para nosotros. Gracias a nuestro incondicional que nos escribe y nos manda audio desde Puebla. Yo soy Melanie Garza y escuchas La Hora de Luis Miguel. Sigan pidiendo sus canciones, aprovechen. El Facebook está disponible, Melanie Garza en Amor. El Instagram, @soymelanigarza. Y por supuesto, la poderosísima aplicación de iHeartRadio. Que tengan buenas noches.

Sigues escuchando La Hora de Luis Miguel. No te quedes sin pedir una canción al Facebook Melanie Garza en Amor, al Instagram @soymelaniegarza o al Tollback de la aplicación iHeartRadio. Yo se los digo con mucho cariño. Aprovechen, pidan su canción y escúchense al aire o escuchen al aire su anécdota. Porque el único requisito para que pongamos tu tema es que nos cuentes por qué te gusta esa canción, por qué es tan especial para ti, a qué te recuerda, qué viviste con ella. Y así pues nos aventamos tremendo chismecito todos los y las incondicionales a esta hora de la noche. Y me están pidiendo Ayer. Ay, me encanta esta canción. Ayer de Luis Miguel. Es para Lunetita Bri, que dice: Mel, buenas noches. Yo quisiera la canción Ayer porque me encanta. Me recuerda a un amor de la adolescencia. Fue mi primer gran amor. Y me la dedicó cuando estábamos chavos. Y a pesar de que estoy felizmente casada, no puedo dejar de escucharla sin recordarlo a él. Obvio, obvio, de la mejor manera. Gracias y buenas noches. Buenas noches para ti, Lunetita. Definitivamente yo ya se los he dicho. Hay canciones de Luis Miguel que tienen nombre y apellido. Y a veces es para bien y a veces es para mal. Y dices, hijo de la tostada, ¿por qué me arruinaste esa canción de Luis Miguel dedicándomela? Si sabías que no te ibas a quedar en mi vida. Si sabías que eras un desgraciado, si eras un pelado, una pelada, ¿no? Al parecer, para Lunetita es muy agradable. Y es un gusto ponerle su canción y disfrutarla a todos. Y ahora les pregunto, ¿quién fue su primer amor? ¿Cuántos años tenían? ¿Andaban ahí de ilusionados, así como Lunetita en la adolescencia, en la secundaria, por ejemplo? ¿O fue ya más grandes? El mío yo tenía... No les voy a decir. Es que no sé si fue gran amor, pero el primer niño sí que me gustó y que según yo andábamos de novios así manita sudada en la... ¿Qué era? Primero de secundaria, creo. Ay, no, dirás, ay, Mel, pues que andabas ahí de prendida tan chiquita. Pues estaba yo ilusionada, pero mi primer amor, o sea, él, el de la secundaria, se llamaba Diego. Recuerdo, mi primer novio, según yo, nos agarrábamos de la mano en el recreo. Pero mi primer gran amor, así gran amor que yo recuerdo, se llama Andrés. Terminó casado con una gran amiga a quien yo incluso le contaba, ay, Andrés esto, Andrés lo otro, y ella nunca se fijó en él. Nos distanciamos todos, ellos se volvieron a encontrar años después y ahorita están casados. Qué loco, ¿no? Pero sí, recuerdo a Andrés y esa época y sí, uno lo recuerda con mucho amor todavía, ¿no, Lunetita? Bueno, escuchamos Ayer y yo te invito a que traigas a la mente ese primer amor. Date el gusto de recordar cuando eras más joven y amabas así, mira, a lo mens. Te mando un abrazo a la distancia. 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
1: Amigos de Amor, es un gusto acompañarlos. Vamos con más información.
2: Aviso.
1: Recuerden que hasta las 8 de la noche funcionan los carriles reversibles de circuito interior. Esto en el tramo de Marina Nacional a La Raza.
2: Mucho tráfico.
1: Se complica Constituyentes entre Observatorio y Prolongación Paseo de la Reforma. Fray Servando a vuelta de rueda desde Calzada San Antonio Abad hasta Francisco del Paso y Troncoso. Periférico con intensa carga. Esto desde Paseo de la Reforma hasta Barranca del Muerto.
2: Ligera carga.
1: En San Antonio Abad, desde Avenida del Taller hasta Lucas Alamán. Río Tíber con asentamientos entre Reforma y Río Grijalva.
2: Buen avance.
1: Nada nos detiene en Avenida Lomas Verdes, desde Presa Madina hasta Vía Adolfo López Mateos.
2: Clima.
1: Se registran 18 grados y llueve en varios puntos del Valle de México. 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

0: La hora.
1: Ya son las 7:31. Buenas noches.
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2: Se complica Avenida Revolución desde Viaducto hasta Metro Mixcoac. Periférico con mucho tráfico desde Paseo de la Reforma hasta Barranca del Muerto.
1: Ligera carga.
2: En San Antonio Abad desde Avenida del Taller hasta Lucas Alamán. Periférico con carga que avanza desde Viaducto Tlalpan hasta Camino a Santa Teresa.
1: Buen avance.
2: Y con buena circulación Avenida Lomas Verdes desde Presa Madina hasta Vía Adolfo López Mateos.
1: Clima.
2: Nos mantenemos en 18 grados y llueve en gran parte del Valle de México. 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

0: Ay, ya casi se nos termina el programa. No, ¿cómo creen? Ya casi se termina la hora de Luis Miguel. Esta hora se me va rapidísima. Les mando un abrazo a la distancia. Yo soy Melanie Garza y vamos a la última petición de la noche, ¿de acuerdo? Y ando, miren, les voy a decir, en Monterrey diríamos la palabra chiflada. Ay, no, ando bien chiflada. Aquí no sé qué palabra utilicen. Chiflada es cuando alguien se pone contenta porque la consintieron, alguien que anda así como muy apapachada, alguien que se pone así hasta coqueta porque sabe que es querida, que algo bueno le pasó, que anda presumida porque algo le dieron así. No es de loca, es de chiflada. Y ando chiflada porque llegó nota de voz al tollback de la aplicación iHeartRadio y esta última canción me la llevo yo.
1: Hola, Melanie.
0: Hola.
1: Me gustaría escuchar la canción del día que me quieras.
0: Ajá.
1: Mi nombre es Miguel Ángel. Te escucho todos los días y te la quiero dedicar a ti, ya que pues eres una gran locutora y creo que has aprendido a querer esta ciudad, aunque extrañas mucho a Monterrey.
0: Ay, muchas sí. Gracias. Ay, Miguel, te mando un abrazo a la distancia. Gracias que me dedicaron una canción a mí, que yo ando bien chiflada. Así diríamos en Monterrey. ¿Qué palabra utilizarían? Avísenme para yo integrarme a la lengua chilanga. ¿Está bien? Que, por cierto, aún me da miedo decir esa palabra chilanga. ¿Está mal? Instrúyanme, Gan, instrúyanme para no hacer el ridículo. Les mando un abrazo a la distancia, Miguel. Gracias por dedicarme una canción. Yo se los he dicho, me emociono porque ni mi novio me dedica canciones en la radio, Chihuahua. Qué lindo. Qué linda canción. Qué linda forma de cerrar la hora de Luis Miguel. Gracias por estar conmigo. Y sí, efectivamente, extraño Monterrey como no te imaginas. Aún a veces veo ahí las fotos de mi familia que se junta y demás y sí le lloro. Pero sí he aprendido a enamorarme de ustedes, de la gente de la Ciudad de México, de este público maravilloso. Y sobre todo de esta ciudad divina. Para todos los foráneos, esta canción. Para todos aquellos que aman la Ciudad de México, esta canción. Así cerramos la hora de Luis Miguel. Yo soy Melanie Garza. Recuerden que mañana regreso a las 7 en punto con más complacencias, ¿de acuerdo? En el Facebook, Melanie Garza en Amor. En el Instagram, @soymelaniegarza. O en el tollback de la aplicación iHeartRadio. Que tengan buenas noches. Esto fue la hora de Luis Miguel.

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3: Ya son las 8 de la noche. Llegaste a la hora del paquete enamores. Muy bien. Llegaste a la hora en la que vas a ganar paquetes de promociones que no vas a encontrar en otro lugar. Yo soy Melanie Garza, buenas noches, gracias por estar conmigo. También llegaste a la maravillosa, profunda, reflexiva y relajante noche de historias. Qué gusto que estés con nosotros en este cierre de día. Estamos por terminar también este horario de programa. Ya casi fuga porque aquí espantan. Esta es mi última hora contigo, para mí es un placer. Gracias de todo corazón por sintonizarnos y seguir ayudándonos a construir este número uno que ya vamos por el séptimo mes. Y no es que ya tenemos el séptimo mes como la estación más escuchada en la Ciudad de México. ¡Es demasiado tiempo! ¡Demasiado! ¡Qué emoción! Gracias al INRA por los resultados, gracias a ti por estar aquí. Y para agradecerte tenemos la hora del paquete en amores. Cuéntame en el Facebook, Melanie Garza en amor, ¿qué quieres ganar? Porque vamos a armar paquetes de promociones con lo que ustedes nos pidan. Pueden ser pases cuádruples, pueden ser boletos para dos conciertos diferentes. Podemos agregar una pantalla si quieren, porque tenemos pantallas que seguimos regalando en este mes de julio para que vean el final de la fiesta futbolera. Cuéntame qué quieres ganar. Yo te leo también en el Instagram, @soymelanigarza, y quédate porque regreso con la historia de hoy. Como siempre, relajante, reflexiva, poderosa, con un mensaje divino. Para mí un placer compartirte todo esto y más, además de la mejor música romántica, en Amor 95.3. Que tengas muy buen camino, muy buenas noches, y quédate porque yo regreso en dos canciones.

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2: con Josie Cuen y Jorge Medina, que llegan a la Ciudad de México. Yo sé que quieren boletos para juntos porque me lo piden al Facebook Melanie Garza en Amor. Qué divino, se va a poner buenísimo este concierto.
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2: Y me voy a armar un paquete en amores buenísimo. A ver, recordatorio con amor. Juntos, o sea, Jorge Medina y Josie Cuen llegan a la Ciudad de México en septiembre al Auditorio Nacional. Y tengo tus padrísimas invitaciones. Ya sabes, las mejores las consigues con nosotros. Y tengo un pase doble. Dices doble, Mel, pero es la hora del paquete en amores. O sea, ¿por qué va a ser un pase doble nada más? Ahí va, espérame. Porque hoy te voy a armar un paquete en amores bien grupero. Un paquete en amores para los que gustan así la música grupera, para los que les gusta la banda, para los que les gusta el despapalle y el mitote norteño. También les tengo invitaciones. Además de este pase doble para juntos, les agrego un pase doble para...
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2: Para Grupo Firme. ¡Qué padre, ¿no? Les preparé un súper paquete en amores. Se van a los dos conciertos, ¿eh? Se van a los dos conciertos cortesía de Amor 95.3, solo música romántica. O sea, para el ganador se va un pase doble para Juntos y un pase doble para Grupo Firme. Ay, no, qué padre, yo quiero ese paquete en amores, ¿eh? Pues ya saben, soy mitotera, soy norteña y me encanta este rollo. ¿Cuándo viene Grupo Firme a la Ciudad de México? El 17 y 18 de julio, así que no se lo pierdan en el Estadio GNP Seguros. Aún pueden comprar sus invitaciones, pero qué mejor que ganarlas aquí, ¿no? Entra a la aplicación de iHeartRadio, buscas Amor 95.3 y ya que nos escuchas, te aparece un botón rojo del micrófono. Ahí tú le das clic y me dejas nota de voz con tu nombre completo, tu número de teléfono y dime que quieres pase pa' que te enamores de Juntos más Grupo Firme. E inscríbete las veces que tú quieras, porque entre más audios dejes, más oportunidades tendrás de ganar. Sencillo, los consiento. Gracias por escribirme al Facebook Melanie Garza en Amor y pedir los boletos que quisieran. Yo los acompaño. Les mando un abrazo a la distancia y los espero en el Talkback. Por lo pronto, más música romántica en la hora del Pa' que te enamores de Amor 95.3.

Escuchemos a David Bisbal con su nuevo sencillo, Vivir Así es Morir de Amor. Está divino, le quedó precioso. Y lo escuchas en Amor 95.3, solo música romántica, y escúchame en línea en iHeartRadio. Hoy en la noche de historias les voy a regalar un fragmento de El Principito. Este cuento, esta historia, este libro es muy famoso. Muy famoso, ¿no? Este libro ha pasado de generación en generación. Y aunque es cultura general, creo y estoy casi segura que la mayoría de los que me están escuchando no lo han leído completo. Y eso no está mal, ¿eh? O sea, no lo digo para juzgarlos. Yo sí recuerdo que lo leí hace, pues, ¿qué te diré? Unos 20 años, pero no le he dado otra leída completa. Lo que sí es que recuerdo algunas de las lecciones principales y me encantaría que en esta noche de historias nos echáramos de repente una vuelta a El Principito, que aunque es un cuento completo, tiene diferentes fragmentos que llevan a diferentes reflexiones. Y hoy te quiero compartir la historia de El Principito y El Bebedor. No sé si recuerdes en la historia o por si no lo sabías, te explico tantito el contexto. El Principito, antes de llegar al desierto en donde encuentra al aviador, viaja por diversos planetas. Y en uno de esos planetas se encuentra con un personaje que le generó mucha melancolía. Súbele a tu radio, no te pierdas este relato breve donde nos encontraremos con reflexiones bien hermosas. Bien, resulta que después de visitar el planeta de El Vanidoso, el Principito llegó a un planeta pequeño habitado por un solo hombre, que era un bebedor. Y esta fue una visita muy breve, pero sumó mucho al Principito, sumó mucho a su sabiduría y sobre todo lo sumió a él en una profunda melancolía. Resulta que al llegar a este planeta, el Principito vio al hombre sentado, que estaba cabizbajo, que guardaba un profundo silencio y estaba rodeado por montones y montones de botellas. Algunas estaban vacías, otras estaban llenas. Y entonces el Principito se acerca con este hombre y le pregunta, ¿qué estás haciendo aquí? Y el hombre encogió los hombros y con una voz lúgubre contestó, bebo. ¿Bebes? ¿Y por qué bebes? Le pregunta el Principito. Pues para olvidar. Y el Principito, preocupado, le hace una pregunta más, ¿pero qué quieres olvidar? Y el hombre contesta, quiero olvidar que tengo vergüenza. ¿Será que tú y yo tomamos por la misma razón? Tal vez es para divertirnos, pero en realidad, ¿qué estamos buscando conseguir al beber y al entrar en estado de ebriedad? Eso es lo interesante. Me encantaría que lo pensaras y yo regreso para contarte el final de esta historia breve de El Principito, aquí en Amor 95.3, solo música romántica, y escúchame en línea en iHeartRadio. Buenas noches.

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1: Amigos de Amor, es un gusto acompañarlos. Vamos con más información.
2: Aviso.
1: Vamos a encontrar encharcamiento en el paso a desnivel de Avenida Chapultepec, a la altura de Avenida Insurgentes.
2: Mucho tráfico.
1: Se complica Primero de Mayo desde Periférico hasta Gustavo Vaz. Periférico con intensa carga desde Paseo de la Reforma hasta Barranca del Muerto. Lento carretera México-Toluca desde Paseo de los Tamarindos hasta Prolongación Paseo de la Reforma.
2: Ligera carga.
1: En Periférico desde Viaducto Tlalpan hasta Camino a Santa Teresa. Río Tíber con asentamientos entre Reforma y Río Grijalva.
2: Buen avance.
1: Y con buena circulación Zaragoza desde Boulevard Puerto Aéreo hasta Eduardo Molina.
2: Clima.
1: Nos mantenemos en 18 grados y llueve en gran parte del Valle de México. 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

Yo agradezco públicamente a mi jefe por agregar castillos a la programación musical de Amor 95.3, solo música romántica, en serio. O sea, escuchar castillos, así que te sorprenda en la radio, es inmediatamente gritar, ¡ah!, subirle a la radio y decir, ¡ay, no, mi canción! O decir, esa canción no la escuchaba hace años, o gritarla a todo pulmón. Por supuesto, escuchamos castillos en Amor 95.3, solo música romántica. Estrellita en la frente para Juan Carlos Mora, nuestro jefe. Dirás tú, Mel, qué barbera. No es por barbera, es de verdad. ¿A poco no tú también agradeces por la programación de Amor? Es que está bien top, como dirían los chavos, está top. Mil de aura, ¿eh? Muy bien, vamos a continuar con nuestra historia. Te recibo una vez más en la noche de historias de Amor 95.3. Yo soy Melanie Garza y estamos repasando una historia breve que quizá muchos ya conocemos porque es un fragmento del libro El Principito. Y yo les explicaba que sé que este es un cuento muy famoso, pero que estoy seguro que muchos o no lo hemos leído o hace años que no lo leemos, y está padre de repente darle una repasada a estas reflexiones. Yo lo leí hace como 20 años, pero claro, hace poco me salió en Instagram como que un fragmento y dije, estaría padrísimo echarle una repasada en la noche de historias. Y hoy te estoy compartiendo el fragmento corto de la historia del Principito y el Bebedor. Para los que van llegando, resumen, resulta que después de visitar el planeta del Vanidoso, el Principito llegó a un planeta pequeño habitado por un bebedor. Y fue una visita muy breve, pero sumió al Principito en una profunda melancolía. Y al llegar a este planeta, el Principito vio a un hombre sentado que estaba cabizbajo, que estaba en un profundo silencio y que estaba rodeado por montones de botellas. Algunas estaban vacías, otras estaban llenas. El punto es que se dio cuenta que este hombre estaba bebiendo. Y Principito le preguntó, ¿qué haces aquí? Y el hombre respondió, bebo, así como encogiendo sus hombros y con una voz agüitada. Y le vuelve a hacer otra pregunta el Principito, ¿y por qué bebes? Para olvidar, contestó el hombre. Pero, ¿para olvidar qué? Estaba muy curioso el Principito. Y el hombre confesó al fin, quiero olvidar que tengo vergüenza. Y bajó aún más la cabeza. Ahí nos quedamos en la historia. Yo les preguntaba, ¿será que nosotros bebemos por la misma razón? O sea, sí, lo hacemos a veces para divertirnos, para convivir, pero la verdadera pregunta es, ¿qué buscamos conseguir al tratar de entrar en este estado de ebriedad o beber? Y el Principito no acababa de entender. Y le preguntó, ¿de qué tienes vergüenza? Y al fin el bebedor, antes de sumirse en un gran silencio, contestó, siento vergüenza de beber. Así. Y el Principito se alejó de ahí, perplejo y triste, decidido a abrazar esta creencia de que los mayores eran muy complicados. Y ahí termina este fragmento. Dices, Mel, ¿qué? Como que medio no le entendí, como que, a ver, explícamelo, como que no le encuentro mucha reflexión. Está poderosísimo. Te tengo un análisis divino que quiero compartirte en tres canciones. Yo regreso. Sigues escuchando Amor 95.3, solo música romántica.

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1: Amigos de Amor, es un gusto acompañarlos. Vamos con más información.
2: Aviso.
1: Por acumulación de agua en calzada de Tlalpan a la altura de Huipulco, se implementa servicio provisional en el Tren Ligero. Esto entre Tasqueña y Estadio Azteca.
2: Mucho tráfico.
1: Se complica también el avance en circuito interior entre Avenida Canal de Tezontle y Avenida Oceanía. Francisco del Paso y Troncoso con intensa carga desde Eje 4 Sur Plutarco Elías Calles hasta Zaragoza. Lento Avenida Patriotismo desde Río Mixcoac hasta San Antonio.
2: Ligera carga.
1: Periférico con carga que avanza. Esto desde Viaducto Tlalpan hasta Camino Santa Teresa.
2: Buen avance.
1: Y con buen avance, Primero de Mayo desde Gustavo Vaz hasta Periférico.
2: Clima.
1: Nos mantenemos en 17 grados y llueve en gran parte del Valle de México. 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

quien tú decidiste amar de Sandoval. 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Vamos al análisis de la historia que hoy nos compartimos, el fragmento de El Principito, la historia del bebedor. Los que ya leyeron el libro dicen, Mel, ya me lo sé. Mira, está padre darle una repasada a las cosas que ya leímos, que ya escuchamos, que ya vimos, porque no somos las mismas personas que se encontraron con ese contenido hace años. Y a veces cuando vuelves a escuchar una historia que ya habías escuchado, tal vez le encuentres un sentido distinto, porque vamos creciendo en sabiduría, porque nos van pegando cosas distintas, ¿no? Y este fragmento, la historia del principito y el bebedor, es divina. Yo no juzgo el que la gente tome, al contrario, a mí me encanta andar en el mitote de los drinks y me encanta andar en el mitote de, me encantan las micheladas, por ejemplo. Si me preguntan para conocer a Melanie Garza, mi bebida favorita son las micheladas, que aquí son las cubanas, porque una vez pedí una michelada aquí en la Ciudad de México y nada más era sal y limón. Y yo, ¿qué? ¿Qué es esto? ¿Qué es esto? Le falta el petróleo, amigo. Pero bueno, es otro tema, ya, me desvié. El punto es que no juzgo el que tomemos, pero esta historia nos lleva a los adultos a reflexionar sobre qué buscamos en la bebida, ¿no? Y en resumen, bueno, Principito llegó a un planeta habitado por un bebedor y le pregunta, ¿qué haces aquí? Y él le dice, pues bebo. Bebo para olvidar. ¿Pero qué quieres olvidar? Le preguntaba el Principito, y el hombre dice, para olvidar que tengo vergüenza. ¿Vergüenza de qué? Y le contesta, vergüenza de beber. Y ahí termina el fragmento. Principito dijo, oye, no, los adultos son súper complicados. Y efectivamente lo somos. Este capítulo del Principito nos puede llevar a reflexionar acerca de las adicciones y sus peligros, del control de las emociones, de cómo a veces buscamos encontrar en la bebida la solución a la tristeza o la anestesia a la tristeza, a la preocupación, anestesia para la soledad, anestesia para el remordimiento, anestesia para la vergüenza. Incluso hay gente que usa la bebida como autoestima. ¿Por qué bebía este hombre? Para olvidar. ¿Y qué representa este hombre y qué representa el olvidar? Pues la incapacidad de dominar nuestras emociones y esperar encontrar ese dominio en la bebida. No tiene nada de malo tomar, pero sí vamos a preguntarnos, ¿qué busco encontrar en el entrar en estado de ebriedad? Tal vez un niño jamás termine de entender a un bebedor. Tal vez hay niños que crecieron viendo a sus papás alcohólicos y nunca terminamos de entenderles. Pero esas conductas se replican y llega un punto en el que estás tomando a lo mejor alcoholizado de adulto y dices, ¿por qué lo estoy haciendo? ¿Qué queremos buscar o qué más? ¿Qué queremos encontrar en el vicio? A veces el vicio llena el vacío. Yo te llevo a, o te invito a que te preguntes esto. Y dicen los psicólogos que la mayoría de los vicios nacen de una incapacidad de gestionar las emociones. Hoy te lo recuerdo y te lo comparto con amor. En Amor 95.3, solo música romántica. Y con esto termino nuestra noche de historias. Que tengan un gran camino. Yo les mando un abrazo a la distancia. Soy Melanie Garza y regreso mañana a partir de las 4. Pero oigan, déjenos acompañarles todo el día. Rocío Córdoba llega a las 6 de la mañana. Sandra Villalobos llega a las 11 de la mañana y yo a las 4 de la tarde. Les quiero con todo el corazón y les dejo con la mejor música romántica aquí en Amor 95.3. Buenas noches. 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
3: 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Soy la persona ideal, pero no ahora. Soy un quizá y estoy cansada de no ser un sí, de ser un luego, de sentirme un juego, de ser un vamos viendo que fluya en el tiempo.
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1: Amigos de Amor, ya de regreso con más información.
2: Aviso.
1: Por lluvia se implementa servicio provisional en dos circuitos de la línea 5 del metro, entre Politécnico y La Raza y entre Oceanía y Pantitlán. Al momento no se ofrece servicio en las estaciones Eduardo Molina, Consulado, Valle Gómez y Misterios.
2: Mucho tráfico.
1: Se complica Avenida Revolución desde Viaducto hasta Metro Mixcoac. Viaducto Río de la Piedad a vuelta de rueda desde Francisco del Paso y Troncoso hasta Zaragoza. Lento Eduardo Molina desde Eje 3 Norte hasta Oriente 157.
2: Ligera carga.
1: En Avenida Miguel Ángel de Quevedo desde Insurgentes hasta Pacífico. Avenida Tláhuac con ligera carga desde José Clemente Orozco hasta Periférico.
2: Buen avance.
1: Y Libre Zaragoza desde La Concordia hasta Avenida Guelatao.
2: Clima.
1: 17 grados. 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
2: ¿Y si eliminas las conversaciones que te hieren cada vez que las lees? ¿Si eliminas los números de teléfono que ya no sirven para tu bien? Bloquea contactos, restringe, mutea, deja de seguir. Elimina la energía negativa de tu vida. Haz lo que sea que tengas que hacer para sanar y para crear ese ambiente positivo para ti. Limpia el ambiente.
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1: Por algo no funcionamos. Tengo ya que quitarme la venda, abrir los ojos, dejar de entertarme contigo y, de paso, aceptar que saberme tu teléfono de memoria no ayuda. Tampoco archivar las fotos y no tener el valor de borrarlas. Porque no querer apagar tu fuego y quedarme esperando por si un día regresas con más leña es solo prolongar la despedida. Y me pone algo triste que no nos haremos viejitos juntos, que no volverás a tomar café en casa de mis padres, que no escucharé tu voz reventándome con esos te amo.
0: 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Son las 12:41.

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1: ¿Bueno?
2: Sí, sí, Talía, ¿hablas tú?
1: Sí, ¿quién habla?
2: Eric, ¿cómo estás?
1: Bien, ¿y tú?
2: Oye, pues hoy hay una función muy buena. Quería ver si querías ir al cine.
1: ¿Ahorita?
2: Pues, es a las 8.
1: Es que me da pena.
2: ¿Pero por qué?
1: Pues porque hace mucho no te veo.
2: Yo tampoco, pero vamos, ¿no?
1: No sé, déjame ver.
2: ¿Qué tienes que ver?
1: Tengo que ver, pues, pedir permiso.
2: ¿Y a quién pídele permiso?
1: Es que ahorita no está mi mamá.
2: Entonces, ¿me hablas o te hablo al rato?
1: No, háblame al rato.
2: Ok.

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Son las 5:23.

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0: 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Son las 5:36.
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Son las 5:48.

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2: Buenos días, estamos arrancando juntos este jueves. Un juevesito, digamos que no muy cerca del lunes pasado, pero lo suficientemente lejos del lunes que viene. Así que estamos justo en donde tenemos que estar. Tenemos música, ganas de estar contigo. Soy Rocío Córdova.

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2: Hay un momento en la vida en el que uno tiene que renunciar a ser querido por todo el mundo. Hay que aceptar que hay gente que no está de acuerdo contigo, que digan cosas que a lo mejor no son, y está bien. No se puede vivir tratando de ajustar cada paso para complacer a los demás, porque en ese intento se pierde algo mucho más valioso, la autenticidad. Aprender a convivir con el juicio ajeno sin que eso te detenga es una forma de libertad. En Amor 95.3, solo música romántica. Buenos días.

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1: Buenos días, las 6:13.

me gusta que estemos en esta frecuencia. Yo te acompaño. Vamos juntos con muy buena música. Hay quienes desde muy tempranito ya dejaron su casa. Y deseo que lo hayan hecho dejándola en calma. Porque nuestra casa es nuestro refugio. Y no importa si es grande o si es pequeña, si es departamento, si es casa, si tiene jardín o apenas una ventana. Pero es ese espacio que nos recibe cuando el mundo se vuelve ruido. Cuando todo pesa, cuando necesitamos volver a nosotros. Y es ahí en donde te quitas el cansancio del día, pero también nos quitamos las máscaras. Y ahí es en donde podemos llorar sin testigos, reír, no dar explicaciones, simplemente quedarnos en silencio. Nuestra casa es esa pausa, es ese espacio literalmente sagrado. Y no solo es ese espacio físico, es ese espejo de ti misma, con tus pendientes, con tus manías, con tus formas. Y por eso no cualquiera puede entrar, porque no todos merecen, digamos que conocer esa versión de nosotros descalzos, despeinados, esa versión más honesta. Así que cuídala, habítala, protégela, porque también es una manera de cuidarte a ti. Porque cuando afuera parece el mundo un lugar inestable, está tu casa. Aunque imperfecta, es en donde todo vuelve a tener sentido. Procura la armonía, y no solo en lo que se ve, sino en eso que se siente. Tendría que ser ese refugio en donde respiras calma. Ahí está, digamos que todo lo que sembramos. Está tu calma, tus palabras, tu energía. Hace tu casa ese lugar que te cure, que no te canse, que te reciba, que te refleje. En el 95.3 de FM, buenos días en amor.

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2: Hola, ¿qué tal? Es un gusto para mí acompañarte y traerte más información.
3: Aviso.
2: Debido a un choque, tenemos reducción de carriles en la autopista México-Querétaro a la altura del kilómetro 57. Es con dirección a Cuernavaca para que lo tomen en cuenta. Además, te platico que ya se normalizó el servicio en toda la línea 5 del metro tras las intensas lluvias que provocaron el ingreso de agua en la zona de vías de la interestación Eduardo Molina Consulado para que lo tomen en cuenta.
3: A vuelta de rueda.
2: Paciencia, porque debido a las obras está cerrada la circulación en Minas de Arena de Río Tacubaya hasta Sur 122. Y como alternativas están Avenida Observatorio y Avenida Constituyentes.
3: Buen avance.
2: En Ejército Nacional del Periférico a Ferrocarril de Cuernavaca. Industria Militar también lleva buen avance de Periférico hasta Boulevard Pípila.
3: Clima.
2: La temperatura 14 grados y esperamos una máxima de 22 para esta tarde. 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
5: La hora.
6: En Amor son las 6:25.
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Ayer me preguntaron que cuál era mi tipo. Y entonces sonreí y le dije que me gustaban las personas. Aquellas de labios que saben decir la verdad. De manos que no temen ser ensuciadas. Que sienten que hay que luchar. Me atraen las mentes locas, esas que atacan temas que no hay que tocar. Me encantan los ojos que escuchan cuando miran, los pies que no saben bailar y esos brazos en los que puedes desaparecer y al mismo tiempo llamar hogar. Pero sobre todo mi tipo es alguien que no tiene miedo a sentir. Y si lo tiene, que sepa que lo puede compartir, que sepa curar miedos con besos. Que espante pensamientos indeseados con pláticas y cenas hasta las tantas. Que sepa querer y hacerte sentir querida. Supongo que ese es mi tipo de persona.

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1: Hola, ¿qué tal? Es un gusto para mí acompañarte y traerte toda la información de las calles.
2: Aviso.
1: Debido a reparación de un socavón, tenemos afectada la circulación en periférico pasando Canal de Chalco con dirección a la avenida Tláhuac. Las alternativas son el eje 3 Oriente y avenida Canal Nacional. Además, debido a la caída de un árbol, tenemos reducción de carriles en la autopista México-Cuernavaca a la altura del kilómetro 33 con dirección a Cuernavaca.
2: A vuelta de rueda.
1: Sobre la calzada de Tlalpan, de la calzada de la Virgen y hasta llegar a Patinadores.
2: Carga.
1: En avenida Miguel Ángel de Quevedo, de División del Norte hasta Universidad.
2: Buen avance.
1: Está libre sobre San Antonio Abad, del eje 3 Sur hasta llegar a Lucas Alamán.
2: Clima.
1: La temperatura 13 grados y esperamos una máxima de 22 para esta tarde. 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
8: Las 6:45. Buenos días.
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1: Es Amor 95.3, solo música romántica. Buenos días a los más madrugadores. Ay, Marilú, qué bueno tenerte aquí conmigo desde muy tempranito. ¿Cómo estás?
2: Muy bien, contenta de hablar de todos estos casos.
1: Oye, dicen que los que salen más temprano de casa también querían escucharte y pues jugar a arreglar el mundo juntos. Y me encanta que estés aquí. Este es el caso de Perla. Y dice, he notado que cada que mi hijo regresa de pasar tiempo con su papá, regresa muy grosero. No solo conmigo, también con sus abuelos y hasta con su maestra. Una de las razones por las que no estoy con su papá es que él tenía muy mal carácter y me hablaba mal. Él tiene 8 años y ve a su papá como su héroe. Y no le quiero hablar mal de él, pero no quiero que se vuelva como él, ni tampoco puedo hacer que deje de verlo. Necesito su consejo. ¿Qué caso más cotidiano, tan común, pues, quiero decir, Marilú? A pesar de que parece tan común, ¿qué complejo es? Es difícil, ¿no? Debe de estar con su papá porque es su papá, pero el papá es una influencia bastante complicada.
2: No, absolutamente, pero además, fíjate, muchas veces decimos, es que tiene mal humor, es que me hablaba mal, pero no reconocemos que detrás de eso hay actos violentos. O sea, puedes tener mal humor de repente, pero cuando es una constante y la otra persona, porque tiene mal humor, te está hablando mal, eso quiere decir que está ejerciendo cierto tipo de violencia. Y esa violencia es la que también está experimentando tu hijo. Llega con cierto malestar después de estar con tu papá. Es una situación muy compleja, muy común, desafortunadamente. Y si tienes la oportunidad, porque no sé en qué términos quedaron para tener comunicación entre ustedes acerca de su hijo, pero sí valdría la pena que le dijeras, oye, noto esto y no me gusta, creo que es importante que pues cuides la manera en la que te relacionas con él. Que por supuesto, mientras lo estoy diciendo, me imagino que esta conversación es poco probable, ¿no? Pero sí vale la pena que veas todo esto como un signo de malestar que está viviendo tu hijo. Por supuesto, no puedes, tendrá que seguir viendo a su papá siempre y cuando esa relación pues sea en armonía y que no genere daños en tu hijo, ¿no? Entonces, bueno, pues dentro de lo que yo te podría sugerir es, por supuesto, si tú quieres, puedes comunicarte con nosotras en Espacio Mujeres, y ahora les doy el teléfono, para que tengas asesoría gratuita, puedas hablar de estos temas y puedan también recibir a tu hijo para darles algunos consejos y sobre todo ver qué es lo que está pasando y manejarlo de la mejor manera posible. No quiere decir que va a dejar de ver a su papá, ¿no? Pero sí que hay que atender esta situación.
1: Marilú, yo creo que el hecho de que hables con tu hijo, ¿no? El que pues te saque, le preguntas cómo estás, cómo te sientes, cómo te sentiste con tu papá, no tiene nada de malo. Y tampoco tiene nada de malo que le digas que si el niño te comenta que el papá reaccionó violento, le digas que eso no está bien, que eso es incorrecto, porque el niño también está formando, al hombre que va a ser. Es su modelo masculino un poco el señor. Entonces es importante que haya esta plática con la mamá en donde la mamá le diga, tu papá está probablemente saturado, está actuando equivocadamente, y eso no significa que le estés hablando mal de su papá, pero que el niño sí tenga claro que no por ser hombre tiene derecho a ser violento, o no porque sea hombre es normal que sea un enojón todo el tiempo, ¿no? Porque ese niño se está formando.
2: Sí, eso, fíjate, es que es una gran oportunidad para que puedas hablar con tu hijo temas muy importantes como los que estás diciendo, Rocío. Y efectivamente, uno, decirle esto no está bien, está señalando una conducta y no criticando a la persona. No estás criticando a su papá, estás hablando de la conducta. Y por otro lado, una vez que lo escuches, también es importante señalarle que aunque entiendes que está de mal humor y que está pasando por una situación difícil, no es correcto que sea grosero ni contigo, ni con tus papás, ni con nadie. Claro. Es decir, cortar esa secuencia, ¿no? No está bien que su papá ni nadie sea grosero con él, y tampoco está bien que él sea grosero con otras personas. Hay que darle un lugar a su malestar, hablar de su malestar, pero eso no justifica que sea grosero con otras personas, ni contigo, ni con sus abuelos, ni con nadie.
3: Correctísimo. Vamos a música en el 95.3 de FM. Buenos días, señor.

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1: Hola, muy buenos días, amigas y amigos de Amor. Tenemos lo más importante al momento de la justa futbolera 2026. Y es que este jueves dan inicio los partidos de cuartos de final. Francia contra Marruecos en Boston a las 2 de la tarde. Para mañana viernes, España contra Bélgica en Los Ángeles a la 1 de la tarde. El sábado, Noruega-Inglaterra en Miami a las 3 de la tarde. Y por la noche en Kansas City, 19 horas, Argentina se mide a Suiza. Rafael Márquez es nuevo director técnico de la Selección Mexicana de Fútbol en sustitución de Javier Aguirre. El objetivo es la Copa 2030, pero antes la Liga de Naciones de la CONCACAF en el mes de noviembre y el próximo año el título de la Copa Oro. Su debut se dará en la fecha FIFA del mes de septiembre y podría ser ante Inglaterra en Wembley. Justin Bieber se une a Madonna, Shakira y BTS como artistas que estarán en el medio tiempo de la final. Luego de las críticas por el arbitraje en el Argentina-Egipto, la FIFA revisará las decisiones del árbitro francés para determinar si es necesario una sanción. Y finalmente, Jorge Jesús reemplaza a Roberto Martínez como nuevo director técnico de Portugal. Hasta aquí lo más destacado de la Copa 2026.
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2: Son las 7:09 en México. Buenos días, enamorado.

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Ya a las 7 de la mañana con 13 minutitos en la Ciudad de México. Buenos días. Que sean muy buenos para todas las personas que están dominando su mente. Para todas esas personas que, vamos, ya ni siquiera se lo cuestionan. Simplemente hacen lo que le conviene a su mente, a su cuerpo, a su vida, hacer para arrancar un nuevo día. Porque esto de la disciplina, digamos que cuesta. Cuesta levantarse cuando el cuerpo pareciera que quiere pues seguir acomodado ahí dentro de la cama. O cuesta decir no cuando todos dicen que sí. Duele entrenar. Duele a veces o cuesta trabajo ahorrar, estudiar, seguir avanzando. Y esto, cuando nadie aplaude, pues probablemente cuesta más. Pero hay un precio que tiene mucho sentido. Y es ese que construye. Una incomodidad que, digamos, que te va formando. Es una herida temporal que mañana se convierte en fuerza. Y pasa que el arrepentimiento, ese en cambio, no avisa. Ese llega tarde, llega cuando ves para atrás y entiendes que pudiste hacerlo, pero que no estuviste dispuesta o dispuesto a pagar el precio. Llega cuando probablemente ves oportunidades perdidas, sueños enterrados o versiones de ti misma que nunca nacieron. Y esto por falta de carácter, porque la disciplina exige. Y el arrepentimiento a veces te persigue toda la vida. Y por eso mismo, aunque cueste, aunque duela, aunque nadie entienda tu proceso, tú sigue. Porque es mejor sufrir por construirte que sufrir por haber abandonado. El cansancio de hoy puede darte un tremendo orgullo mañana, pero eso de la comodidad de hoy puede convertirse en una cadena que cargues por mucho tiempo. Al final del día, el dolor de la disciplina es un esfuerzo elegido. Es esto que forja el carácter. Y que pesa apenas unos gramos porque tiene un propósito muy claro. Que es construirnos. Que ser fieles a lo que decimos cuesta trabajar. Ese es el precio. Hay que trabajarlo. Así que, bien por todas las personas que, sin pensárselo mucho, simplemente están entrando en acción en este jueves. Las 7 de la mañana con 17 minutos ya. Yo soy Rocío Córdoba y vamos arrancando en esta nueva hora a través de Amor 95.3, solo música romántica. Muy buenos días.

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2: Son las 7:25.

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1: Ya a las 7 de la mañana con 29 minutitos en la Ciudad de México. Vamos con las noticias. Buenos días, Juan Carlos Luna.
2: Muchas gracias, Rocío. Les saluda Juan Carlos Luna y esta es la información más importante al momento. El ex embajador de los Estados Unidos en México, Ken Salazar, respondió a la presidenta de México, Claudia Sheinbaum, que no mintió cuando se logró la captura del Mayo Zambada y del Chapo Guzmán, y dijo que la verdad es la verdad, al afirmar que tanto él como el fiscal general de los Estados Unidos, Merrick Garland, comunicaron al gobierno mexicano en 2024 que no era su avión, ni su piloto, ni su operación. El titular de la Fiscalía Especializada de Control Regional, David Bohn de la Garza, dijo que la Fiscalía General de la República no tiene pruebas aún sobre posibles nexos del gobernador con licencia de Sinaloa, Rubén Rocha Moya, con el cártel de Sinaloa, y aseguró que la investigación contra el funcionario y los nuevos acusados por el Departamento de Justicia estadounidense, entre ellos el senador Enrique Insunza, continúa en una indagatoria exhaustiva. Una jueza de control dictó prisión preventiva justificada contra Víctor Rodríguez Padilla, exdirector de Pemex, acusado de violencia familiar y violencia vicaria en perjuicio de una mujer y un niño. La audiencia de vinculación a proceso se realizará en los próximos días. La Comisión Federal de Electricidad informó que uno de sus trabajadores adscrito a la zona de transmisión Bajío Central murió durante un accidente mientras realizaba labores de mantenimiento en el registro de una línea subterránea en el municipio de Colón, en Querétaro, por lo que las causas del incidente ya se encuentran bajo investigación. Una persona murió y tres permanecen atrapadas en las grutas de Chichicazapan, en Cuetzalan, Puebla, donde hasta el momento solo el guía y dos personas han logrado salir con vida. De acuerdo con autoridades, el grupo está conformado por una familia de seis integrantes y el guía, quienes ingresaron el martes a la zona. Sin embargo, las condiciones meteorológicas provocaron cambios en las corrientes subterráneas que derivaron en la emergencia. Para hoy, el Servicio Meteorológico Nacional pronostica lluvias puntuales intensas en zonas de Jalisco, Veracruz y Tabasco. Esta mañana se registran 13 grados Celsius en la zona metropolitana del Valle de México. Por la tarde se espera ambiente cálido, cielo nublado con probabilidad de chubascos y lluvias puntuales fuertes, acompañadas con descargas eléctricas y caída de granizo, las cuales podrían acompañarse con fuertes rachas de viento y originar el incremento en los niveles de ríos y arroyos, deslaves, inundaciones, encharcamientos y visibilidad reducida. Rocío, hasta aquí la información.
1: Muchísimas gracias. Las 7 de la mañana con 31 minutitos en la Ciudad de México. Oye, yo no sé si te tocó ver, porque a través de redes sociales hoy podemos pues ser testigos de muchas cosas. Poder ver las fotografías, en algunos casos videos, pero hay una pelea entre pasajeros y personal de atención de Aeroméxico que ocasionó la movilización de elementos de seguridad, esto en la Terminal 2 del aeropuerto de la Ciudad de México. Y es que resulta que se observan a varios jóvenes intercambiando golpes con el personal de esta aerolínea en la zona de espera, y en uno de estos momentos se capta a un hombre que pues lo sujetan entre varias personas para impedir que continúe la agresión. Y según versiones de pues testigos, estos señalados eran pasajeros de un vuelo con destino a Miami, operado por Aeroméxico, y la tripulación habría tomado la decisión de sacarlos del avión como medida preventiva, esto debido a un comportamiento considerado riesgoso para la seguridad del resto de los pasajeros. Dicen que al parecer se encontraban bajo los efectos del alcohol y que uno de ellos había empezado a causar daños dentro del avión. Y después de ser bajados del vuelo, la confrontación habría continuado, esto en la sala de espera de la Terminal 2. Y estas personas involucradas fueron presentadas ante un juez cívico. Y pues bueno, hay que recordar que no puedes subir a un avión, ¿verdad? Bajo los efectos del alcohol, ¿no? O pretendiendo quedarte si estás poniendo en riesgo la tranquilidad y seguridad del resto de los pasajeros. En fin, pues así las cosas. 7 de la mañana con 33 minutitos en Amor 95.3, solo música romántica. Buenos días.

Hay un momento en la vida en el que uno tiene que renunciar a ser querido por todo el mundo. Hay que aceptar que hay gente que no está de acuerdo contigo, que digan cosas que a lo mejor no son. Y está bien. No se puede vivir tratando de ajustar cada paso para complacer a los demás, porque en ese intento se pierde algo mucho más valioso: la autenticidad. Aprender a convivir con el juicio ajeno sin que eso te detenga es una forma de libertad. 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Buenos días.

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2: ¿Qué tal, amigos de Amor? Yo soy Gaby y ya estoy de regreso con más información de las calles.
3: Aviso.
2: Tenemos en estos momentos viaducto Río de la Piedad con bastante tráfico de Congreso de la Unión a la calzada de Tlalpan, la autopista México-Puebla con intensa carga de Avenida Nicolás Bravo al distribuidor vial La Concordia.
3: Carga.
2: Tenemos en Avenida Miguel Ángel de Quevedo el avance un poquito complicado debido a la carga que hay entre División del Norte y Avenida Universidad.
3: Buen avance.
2: Te sugiero Avenida Canal de Tezontle, entre Francisco del Paso y Troncoso y el Eje 4 Oriente.
3: Clima.
2: La temperatura 14 grados y esperamos una máxima de 22 para esta tarde. 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
1: Te da la hora.
2: Las 7:45. Buenos días en Amor.
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Ya a las 7 de la mañana con 50 minutitos en Amor 95.3, solo música romántica. A ver, este diría yo que es un mensaje muy importante, porque están haciendo una nueva forma de discriminación a nivel mundial. ¿Y sabes qué es? Pensar. Pensar, sí, tener pensamiento propio. Esto se ha vuelto un lujo reservado solo para las personas que pueden pagar por él. Resulta que el New York Times publica que mientras la mitad de los adultos en los Estados Unidos no leyó ni un solo libro en el año 2023, las nuevas élites educan a sus hijos sin pantallas, en escuelas donde la lectura profunda aún importa. Y el problema, sabemos, no solo está en Estados Unidos. Afuera de esas burbujas, la mayoría sobrevive a puro video corto. Y no solo es flojera, es un diseño estructural. En nombre del entretenimiento, estas plataformas se han convertido en la pasión número uno de la atención humana. Y esa es la cosa, que cada notificación, cada clip, cada que scrolleamos, estamos entrenándonos a no concentrarnos, a no leer, a no pensar. Y este es el resultado. Estamos en una generación incapaz de razonar en lo profundo. Ya no podemos sostener argumentos. Y los estudios dicen que los niños pobres pasan más tiempo frente a las pantallas que los ricos. Y esto, por supuesto, impacta su mente, su memoria, su lenguaje, su atención, su razonamiento. Fíjate, y las escuelas cada vez asignan menos libros. Vamos, dicen que ya ni siquiera asignan libros completos porque sus alumnos no los terminan. Y no es una metáfora. Resulta que nos estamos volviendo incapaces de leer. Y es otra forma de desigualdad, porque sigue empujando a los pobres a esta distracción que es adictiva, y a los ricos los blinda con libros, con estos límites digitales. Mencionan niñeras sin teléfono y son dos clases sociales muy separadas por algo aún más grave que el dinero. Y es esta capacidad de pensar. Y me parecía importantísimo platicártelo. Para ti que crees que la pantallota, o para ti que crees que, pues dale el teléfono al chamaquito, ándale aquí, ponlo y da. No. Vamos buscando libros. Vamos alejando los teléfonos y vamos hablando con nuestros hijos. Hay que hacerles entender la razón por la cual ellos mismos deben de elegir apagar el teléfono, apagar las pantallas, apagar los jueguitos que los tienen ahí. Enviciándose cada vez más y acabando con esta capacidad de razonar, de cuestionarse, de imaginar, de soñar, de crear, de hacer, de entablar una plática, una discusión, de pelear por lo que ellos creen. Está muy, muy cañón. O sea, los que saben, eso sí, no dan tecnología. Y creemos que acercarles la tecnología a los hijos es acercarles modernidad, progreso. Pero aguas. Aguas. Pensar se está convirtiendo en un lujo. Dale ese lujo a tu hijo. O
trabaja ese lujo para tu hijo. Y una de las cosas, sí, es que los adultos también agarremos libros. Porque si le das un libro y jamás ha visto un libro y no, nunca te ve con un libro, pues la dimensión desconocida, ¿qué es eso? ¿No? ¿Con qué se come? Sí. Pero si te ven con un libro, es mucho más probable que te digan, oye, ¿por qué te gustan tanto los libros? Otra vez, ¿qué tiene, ma? ¿O qué lees, ma? Las 7:56 en México. Buenos días en amor.

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1: Las 8 de la mañana con 19 minutos en Amor.

0: Oye, yo solo vengo a recordarte que hay hombres que organizan la cita, hacen la reservación, buscan el lugar, te dicen, yo paso a buscarte, ¿a qué hora? ¿Y tú? Tú llorando por uno que ni siquiera sabe sostener una conversación. Amiga, date cuenta. 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Buenos días. Así es
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2: Hola, ¿qué tal? Es un gusto acompañarte.
3: Aviso.
2: Tenemos servicios de emergencia laborando debido a una inundación en Ciudad Universitaria en la Alcaldía Coyoacán, así que toma tus precauciones.
3: A vuelta de rueda.
2: Bastante complicada la circulación en estos momentos en periférico de Barranca del Muerto a Paseo de la Reforma, así como en prolongación División del Norte entre Deportivo Xochimilco y la Glorieta de Vaqueritos.
3: Carga.
2: En la calzada Chivatito tenemos ligera carga de Avenida Constituyentes y hasta llegar a Paseo de la Reforma, Canal de Miramontes, también con carga de la calzada Coxpa a la calzada Taxqueña.
3: Buen avance.
2: Santa Ana va libre de Escuela Naval Militar al Eje 3 Oriente.
3: Clima.
2: Tenemos 15 grados en la temperatura y esperamos una máxima de 22 para esta tarde. 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
0: Son ya las 8:29. Buenos días. A ver.

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Las 8 de la mañana con 37 minutitos en la Ciudad de México. 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A ver, vinieron muchos extranjeros a México, esto por el Mundial. Y entonces empezaron a alertar en redes sociales sobre los Passport Bros. Así es como le llaman este grupo de hombres, que no es algo nuevo. Desde hace mucho, las autoridades y las agencias han dado seguimiento a la práctica que llevan a cabo hombres de países como Estados Unidos o en general hombres de Europa cuando visitan Latinoamérica. Y es que, ¿cómo es que operan? Bueno, pues algo que ha circulado a través de redes sociales son videos de mujeres latinas, en especial mexicanas, besando a hombres desconocidos de origen extranjero. Y esto alertó por este fenómeno de los Passport Bros. Y se trata de desenmascarar la realidad de estos hombres que, hacen como que se las quieren ligar, conquistar, pero la realidad es que, pues lo único que buscan es pasarla bien, sin compromisos, mientras entre ellas habrá la que, pues está con el sueño dorado, ¿no? De su extranjero. Había una canción de, ¿cuál era? De Arjona o algo así, que eran de diferente nacionalidad y sonaba así como, pues muy interesante el tema. Y es más, en redes vemos a muchas mujeres que cuentan su historia viviendo con hombres de otra nacionalidad, yéndose a vivir a países pues lejanos, distintos. Y entonces la cuestión es que existe este mito, ¿sabes? En donde las mexicanas muchas veces creemos que vienen estos hombres con hambre de un amor sincero porque en sus países las mujeres no son como las mexicanas. El problema es que las mexicanas ya están más heavies que las mismas de sus países. O sea, a la primera de cambio ya se están dando besos con este, pero y si no jalo con este, van con el otro. Y la realidad es que el mito decía, o la leyenda, como le quieras llamar, decía que les gustaban las mexicanas porque las mexicanas se daban su taco. No, pues se quedaron atrás aquellas situaciones, ¿no? Y la realidad es que yo creo que estos hombres, acá con sus pelitos sueros, llaman la atención. Porque de donde vienen, muchas veces las mujeres los rechazan porque son mujeres independientes, porque tienen más altos los estándares. O sea, allá no las marean con el físico, ¿no? Mujeres que pues ya se les manipula más difícilmente que las que estamos acá. Probablemente, suena feo, pero pues así es. Acá hay muchas que se marean con que están güeritos y con que hablan diferente y con que ¡ay! Y aguas, porque pues así como europeos, norteamericanos, también asiáticos, hay memes, ¿no? Que dicen que ¿para cuándo van a salir los ojitos rasgados por acá, de los bebés que van a estar teniendo? ¿2027? y así será, en varios casos. En fin, pues así está la cosa. Ha cambiado, diferente, pero ha pasado también. Las 8:41 minutitos en Amor 95.3, solo música romántica. Feliz jueves, hoy es 9 de julio del año 2026. Vamos a cotorrear la vida, cafecito, musiquita, engaña el cuerpo, sonrisa, empieza así como, y en una de esas, y se la cree.

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1: Hola, ¿qué tal? Es un gusto acompañarte.
2: Aviso.
1: Tenemos un corte a la circulación sobre calle de Londres a partir de Amberes debido a obras de drenaje pasando Génova en la alcaldía Cuauhtémoc. Las alternativas son Avenida Chapultepec y Avenida Paseo de la Reforma.
2: A vuelta de rueda.
1: A tener paciencia porque nos vamos a encontrar con bastante tráfico en Avenida Tláhuac de José Clemente Orozco y hasta llegar a Taxqueña. También nos detenemos en Avenida Universidad de Insurgentes al eje 8 Sur.
2: Carga.
1: Poco a poco avanzamos en Avenida Instituto Politécnico Nacional del eje 4 Norte Fortuna y hasta la calzada Ticomán.
2: Buen avance.
1: Está sin problemas en Observatorio de Constituyentes y hasta la Avenida Jalisco.
2: Clima.
1: La temperatura 16 grados y esperamos una máxima de 22 para esta tarde. 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
2: ¡Te da la hora!
3: Ya las 8:47 en México. Muy buenos días.
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3: Hoy es jueves deportivo, jueves de amor deportivo. Así que quédate con nosotros, que Lalo Cortés ya está con nosotros. Lalito, bienvenido, amor.
5: Chío, ¿cómo estás? Muy buenos días, muchas gracias. Así es, te tengo lo más importante de los deportes y vamos a comenzar con lo que ya era un secreto a voces, la confirmación de Rafa Márquez como director técnico de la selección mexicana. Así es que vamos a enlazarnos en este momento con Arturo Sanguino, quien ha estado muy al pendiente de la selección y les ha estado siguiendo el paso a paso y nos tiene todos los detalles. Arturo, te escuchamos, buenos días. ¿Qué nos tienes?
6: Hola, hola, Rocío, Lalo, amigos de Amor, muy buenos días. Qué gusto saludarlos para platicar de la selección mexicana que ya hizo oficial a su nuevo técnico. Tal y como se sabía, Rafa Márquez toma las riendas del tricolor de cara al proceso de 2030. El famosísimo Kaiser mencionó cuál es su objetivo dentro de estos 4 años, tomando en cuenta que espera que se le respete este proceso.
7: Objetivo, pues obviamente es tratar de mantener o mejorar obviamente el nivel de la selección hoy en día. Creo que hay una muy buena base y ya un trabajo hecho. Sobre todo, pues tratar de llegar lo más lejos posible. Y
6: será en unas semanas cuando se haga la presentación oficial ante los medios, donde conoceremos evidentemente quién será su cuerpo técnico, donde se rumora que estará Andrés Guardado y Alfredo Talavera. El debut de Rafa Márquez será en la fecha FIFA de septiembre y las grandes pruebas para Rafa Márquez en este nuevo proceso serán la Copa Oro y la Nations League. Ya veremos cómo le va al nuevo técnico mexicano. Saludos para todos, buen día.
5: Muchas gracias, Arturo. Bueno, pues ahí también escuchamos a Rafa Márquez, el nuevo timonel de la selección mexicana. Que por cierto, Chío, ayer por la noche, mediante las redes sociales de la selección mexicana, en un video, todos los jugadores de la selección le agradecieron el apoyo a la afición mexicana. La verdad es que está muy padre el video, si pueden verlo en las redes de la selección mexicana. También trasciende que México se enfrentará a Inglaterra en Wembley el próximo 26 de septiembre durante la fecha FIFA en un juego amistoso. Y esto sería como un gesto de agradecimiento por el recibimiento que la afición mexicana le brindó a los ingleses, tanto en el Estadio Azteca como pues en las calles, en toda la Ciudad de México. Y es que claro, como la afición mexicana, no hay dos. Y Chío, amigos de Amor, ahora vámonos rápido al fútbol de nuestro país, porque la Liga MX se estará arrancando dentro de 8 días. Y ayer Cruz Azul ratificó a Joel Wiki como su nuevo técnico. Le deseamos mucho éxito a Joel Wiki. Y hoy jueves se presentará el balón que se utilizará para el torneo Apertura 2026 en las instalaciones de la Federación Mexicana de Fútbol. Y en un par de horas, Chío, Pumas hará la presentación de Esteban Solari como su nuevo entrenador. Y en Pachuca, pues se anuncia la salida del seleccionado colombiano Ener Valencia. Chío, hasta aquí la información deportiva. Que tengan un excelente jueves. Buenos días.
3: Muchísimas gracias, Lalito Cortés, por estar con nosotros con Amor Deportivo. Tenemos música, más música en el 95.3 de FM. Muy buenos días.

Ayer me preguntaron que cuál era mi tipo. Y entonces sonreí y le dije que me gustaban las personas. Aquellas de labios que saben decir la verdad. De manos que no temen ser ensuciadas. Que sienten que hay que luchar. Me atraen las mentes locas, esas que atacan temas que no hay que tocar. Me encantan los ojos que escuchan cuando miran, los pies que no saben bailar y esos brazos en los que puedes desaparecer y al mismo tiempo llamar hogar. Pero sobre todo mi tipo es alguien que no tiene miedo a sentir. Y si lo tiene, que sepa que lo puede compartir, que sepa curar miedos con besos. Que espante pensamientos indeseados con pláticas y cenas hasta las tantas. Que sepa querer y hacerte sentir querida. Supongo que ese es mi tipo de persona.

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1: Hola, muy buenos días, amigas y amigos de amor. Tenemos lo más importante al momento de la justa futbolera 2026. Y es que este jueves dan inicio los partidos de cuartos de final. Francia contra Marruecos en Boston a las 2 de la tarde. Para mañana viernes, España contra Bélgica en Los Ángeles a la 1 de la tarde. El sábado, Noruega-Inglaterra en Miami a las 3 de la tarde. Y por la noche en Kansas City, 19 horas, Argentina se mide a Suiza. Rafael Márquez es nuevo director técnico de la Selección Mexicana de Fútbol en sustitución de Javier Aguirre. El objetivo es la Copa 2030, pero antes la Liga de Naciones de la CONCACAF en el mes de noviembre y el próximo año el título de la Copa Oro. Su debut se dará en la fecha FIFA del mes de septiembre y podría ser ante Inglaterra en Wembley. Justin Bieber se une a Madonna, Shakira y BTS como artistas que estarán en el medio tiempo de la final. Luego de las críticas por el arbitraje en el Argentina-Egipto, la FIFA revisará las decisiones del árbitro francés para determinar si es necesario una sanción. Y finalmente, Jorge Jesús reemplaza a Roberto Martínez como nuevo director técnico de Portugal. Hasta aquí lo más destacado de la Copa 2026.
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1: Es Amor 95.3, solo música romántica. Muy buenos días para todas las personas que ya están sintonizando Amor. Vamos a arrancar el consultorio del amor porque, híjole, este viaje por la vida se trata justamente de ir descifrando los cómos, las formas. Y me da muchísimo gusto siempre recibir a Marilú Razo. ¿Cómo estás, mi querida Marilú? Bienvenida.
2: Muchas gracias, estoy feliz de estar aquí.
1: Oye, pues tenemos tres casos interesantes, Marilú. El primero es el de abril. Mi novio y yo llevamos 6 meses juntos y en estos días nos estuvimos reuniendo con sus amigos para ver los partidos de México. Y esto sirvió para darme cuenta que no me gusta cómo se porta cuando está con ellos. Para empezar, yo no lo había visto tomar de esa forma como lo estuvo haciendo y eso llevó a que se portara grosero y cortante conmigo cada vez que me hablaba. Sus amigos siempre que podían se burlaban de que no sabía de fútbol y que nada más iba a arruinarles la fiesta. Mi novio, en vez de defenderme, le siguió el juego. Nunca hizo por pedirme perdón y ha seguido como si nada. No sé si sea algo ocasional o deba poner más atención. ¿Ustedes qué opinan? Me encanta esto de que ya sabemos en el fondo la respuesta, pero a veces necesitamos a las amigas como para corroborarlo.
2: Marilú. Sí, estoy de acuerdo contigo. Abril, me da muchísimo gusto que estés planteando esto. Ya te diste cuenta de cosas importantísimas. Por supuesto, puedes ver si esto es un patrón o no, pero ya sabemos que esto se va a repetir. Veo difícil que no se repita. Y sí te está mostrando quién es. ¿Cómo se comporta contigo? ¿Qué pasa cuando toma? ¿Qué pasa cuando está con sus amigos? Esos cambios tan drásticos te está hablando de qué lugar te está dando y además de qué le importa, ¿no? O sea, para él en ese momento está siendo más importante encajar con su grupo de amigos que tú te sientas a gusto. Pero además hay otra cosa importante. ¿Por qué tendrían que burlarse de ti? O sea, no se trata ni siquiera de que te tenga que defender, sino él reconocer que eso no es correcto. No está bien y pues sí, creo que estás viendo muy claramente signos en los que hay que poner atención, mucha atención.
1: Oye, Marilú, y dice Abril, nos estuvimos reuniendo con sus amigos para ver los partidos. O sea que Abril no estuvo en una sola ocasión, estuvo en varias, dándole oportunidad al tema, a la situación. Pero fíjate qué importante es conocer a una persona en diferentes ambientes, con diferentes personas, cuando estás en esta etapa, ¿no? Porque es cierto y es muy común, desafortunadamente, que las parejas sientan un cambio en el otro a partir de los amigos o en su ambiente de trabajo. Y la realidad es que no tendría por qué ser. O sea, tú tendrías que sentirte segura al lado de él en donde fuera, porque estás al lado de él, que es tu pareja, y es el lugar que tendría que saberse o sentirse seguro para ti siempre, sin depender absolutamente de nadie ni de nada.
2: Sí, y el noviazgo es una etapa para conocerse, lo estás conociendo. Se conocen cosas que te gustan muchísimo y tienes la oportunidad de darte cuenta de cosas que no te gustan. Para eso ya te estás dando cuenta. Yo te diría, creo que puedes tener una relación en la que te sientas segura y mucho mejor.
1: Sin depender de el ambiente o la gente que esté. Vamos a correr a música. Son ya las 9:21 en este jueves. 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Buenos días.

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0: Es Amor 95.3, solo música romántica. Pues seguimos en el consultorio del amor en esta mañanita. Está con nosotros Marilú Razo y es el caso de Paco. Mi hijo tiene 16 años y en estos momentos está de vacaciones. Este año fue difícil para él. Estuvo a punto de reprobar varias materias y tuvo varias llamadas de atención por indisciplina. Un amigo mío le ofreció trabajar en su tienda mientras está de vacaciones. Él sí quiere y a mí también me gustaría que aprendiera a trabajar, pero su mamá no. Ella cree que teniendo dinero se va a volver más rebelde, además de que dice que la gente va a ver mal que tengamos a nuestro hijo trabajando. Hemos intentado convencerla, pero ya hasta se enojó conmigo. ¿Creen que tengo razón? ¿Qué me recomiendan hacer? Ay, fíjate cómo el día a día requiere tanta toma de decisiones, Marilú. Y en pareja también, pues claro, pesa la opinión de la madre y pesa, desde luego, la opinión del padre. En este caso, pues yo siempre he creído que el trabajo dignifica y la ocupación nos aleja de muchas cosas que pues pueden ser nocivas. ¿Y cuánto aprendemos trabajando, Marilú?
1: Yo estoy de acuerdo contigo. Creo que aquí hay varias cosas. Una, creo que las decisiones en conjunto y en común ayudan muchísimo a que los hijos y adolescentes entiendan cuáles son los límites y no empiecen a hacer juegos de alianza entre un papá y una mamá. Entonces vale la pena que puedan ponerse de acuerdo y que la escuches a tu esposa también, porque creo que hay algo que ella está señalando que me parece importante, y es que si él tiene dinero y lo maneja, eso le va a dar poder y puede ser que eso pues alimente su rebeldía. Pero tomando en cuenta eso, sí podrían llegar al acuerdo de que entre a trabajar, porque el trabajo efectivamente dignifica, ayuda a tener rutina, disciplina. En lugar de estar en vacaciones nada más viendo el celular, pues va a estar haciendo una actividad que requiere un esfuerzo, pero pongan límites, acuerdos. Tiene 16 años. Va a ser su dinero, pero no necesariamente lo tiene que manejar con toda libertad. Puede empezar a ahorrar, pueden llegar a ciertos límites que le den contención. Pero creo que vale la pena que te sientes con tu esposa y que los dos se escuchen realmente, vean cuáles son sus puntos de vista, sus inquietudes, y tomen la mejor decisión para el desarrollo de su propio hijo, ¿no? Que creo que el trabajo es una buena alternativa siempre y cuando, creo que vale la pena escuchar la inquietud de tu esposa en cuanto a que puede darle cierto poder para la rebeldía y se llegue a acuerdos, límites, que sea toda una experiencia de aprendizaje, pero que los vea en el mismo canal.
0: Me encanta, me parece muy, muy importante, exacto, partir de ese punto, los tiene que sentir un equipo, ¿no? Sí. Porque más si está rebelde, está en la edad, sí. Es importante sentir, pues sí, a los papás en un acuerdo. Pues vamos a ir a música, corremos a música, volvemos con más. Buenos días en amor.

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2: Hola, ¿qué tal? Es un gusto acompañarte.
3: Aviso.
2: Debido al arribo de asistentes al evento FanFest durante todo el día, vas a encontrar afectación vehicular en las inmediaciones del Zócalo. Usa como alternativas el Eje 1 Norte, el Eje 1 Oriente, Fray Servando y el Eje Central.
3: Carga.
2: Vas a encontrar algo de carga todavía sobre Avenida de los Bosques de Lomas Anáhuac a la Avenida de las Fuentes, así como en Presidente Masaryk de Mariano Escobedo hasta llegar al periférico.
3: A vuelta de rueda.
2: En Monterrey, del Eje 3 Sur hasta Chapultepec.
3: Buen avance.
2: Donde avanzamos sin problemas es en Simón Bolívar, de Viaducto al Eje 5 Sur.
3: Clima.
2: La temperatura 17 grados y esperamos una máxima de 22 para esta tarde. 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
7: Muchas gracias, Rocío, por todos tus consejos, por todas tus vivencias y tus debates también.
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8: Son las 9:49 en México. Buenos días.

0: Es Amor 95.3, solo música romántica, ya a las 9 de la mañana con 52 minutitos en la Ciudad de México. El caso de Beatriz. Me casé creyendo que mi esposo era un hombre responsable, estable económicamente y que resolvía. Viviendo juntos, descubrí que era todo lo contrario, irresponsable y flojo. Estuve pensando en el divorcio, pero hace unos días vino mi suegra a hablar conmigo para ofrecerme un trato, que ella me ayudaría con la parte de sus gastos si no lo dejo, ya que ella no quiere de regreso en su casa a su hijo. O sea, por favor, quédate el otro ratito, ¿no? Yo la verdad no sé si aceptar porque no sé qué tanto pueda aguantar con él. ¿Qué hago? Y aquí es cuando yo digo, ay, qué bueno que estás conmigo, Marilu. Decíamos el balagardo desquiacerado.
1: Así es.
0: ¿Qué se hace con ellos?
1: No, ¿qué se hace con ellos? Que crezcan y maduren. No te corresponde a ti si su mamá quiere o recibirlo en su casa. O bueno, porque ahí dice que ya no lo quiere recibir en su casa, porque ve lo mismo que estás viendo tú, ¿no? Pero pues él tendría que hacerse cargo de sí mismo y de sus responsabilidades. Pero yo veo aquí que tienes muy claro que ya no quieres seguir cargando con él, que ya no quieres seguir en esa relación. Y bueno, él tendría, aun si se separan, que hacerse cargo de ciertas responsabilidades, ¿eh? Si su mamá quiere pagar por él lo que a él le corresponde y contribuir con lo que a él le corresponde, es decisión de su mamá y de él. Pero yo te diría, pues, ¿qué necesidad de seguir cargando y consecuentando a este desquacerado que todo mundo sobreprotege?
0: Qué bonito sería que las dos dijeran, oye, a ti te estorba, a mí también, ¿no? Qué importante, Marilu, digo, aquí la historia ya está avanzada, ¿no? Ya estamos hablando de un adulto que está quedando mal en su casa, pero antes de que esto pase, hay que enviar el mensaje tan importante, mamás, no sobreprotejamos a nuestro hijo, que no nos tiemble la mano, que no nos dé miedo caerles mal, que no te quiera. Nada más maravilloso que un hombre crezca y te dé las gracias por haber puesto límites, por haberle dicho que no todas las veces que le tenías que haber dicho que no, porque nada nos puede doler más a los papás o a las mamás que ver a un hijo que le estorbe al mundo, que te lo avienten de un trabajo y de otro, que lo aviente una mujer y otra, porque no sirve, porque no es una persona, que resuelve, que da, generosa, congruente, ¿no? Si quiero que me amen, amo y hago. Y el tiempo de crecerlos es hoy. O sea, si están chavitos, exígeles y ponte mano dura. Porque decíamos acá, es fácil que un hombre tienda a acomodarse cuando ve que alguien más resuelve.
1: Sí, y yo diría otra cosa. Dijiste muy bien, mamás, ¿no? Mamás y papás, porque a veces
0: pero
1: también...
0: las mamás tendemos a por ser a esta relación, por eso sentí que me...
1: Sí, no, por eso digo, creo que hiciste bien en decir mamás, pero también apelemos a la responsabilidad de los padres. Claro. Porque el padre está ahí también, y si no está, su ausencia también educa. Entonces, creo que tenemos que empezar a pensar en esta responsabilidad de educación en conjunto del padre y la madre, en que poco a poco nuestras hijas y nuestros hijos se vayan convirtiendo en adultos que son capaces de responderse a sí mismos y también a los vínculos que tienen y a sus responsabilidades, ¿no? Económicas y también de cuidados.
0: Total y absolutamente de acuerdo. Este es un trabajo en conjunto, ¿no? El papá y la mamá. Aunque me viene a la cabeza esa imagen en donde el papá quiere ser duro y la mamá, ay, siente feo porque ninguna mamá queremos problemas en la casa en donde se enfrenten dos hombres, ¿no? Nos da miedo. Y luego por eso a veces intervenimos o detrás del papá ahí tratamos de suavizar la cosa y terminamos cediendo en ciertas cosas creyendo que es a favor del hijo y la realidad es que no. Tú lo dijiste hace un ratito en el caso pasado. Nada mejor que hacer un frente en común papá y mamá. Que estemos de acuerdo. Si el papá quiere ser mano dura porque vio que el hijo la regó, hay que apoyar al esposo, hay que apoyar al papá para que el hijo vea este equipo de ellos, ¿no? Y se cuadre, pues.
1: Y fíjate, para lograr eso que estás diciendo, que me parece valiosísimo, las dos partes, el mamá y la mamá y el papá, tienen que ser valoradas y reconocidas en lo que ven. O sea, porque eso es lo bueno, que la mamá puede ver ciertas cosas y el papá puede ver otras, y poder entablar un diálogo en donde los dos se están validando como personas que tienen la capacidad para ver y decidir, y entonces pueden decidir en conjunto. Pero pensar que el papá no sabe o pensar que la mamá no sabe y entonces tomo las decisiones sin tomar en cuenta a la otra persona es lo que lleva además a una situación muy confusa muchas veces para los hijos y las hijas, ¿no?
0: Marilu, qué importantísimo que digas esto, porque además, fíjate, hasta es ofensivo, ¿sabes? El no considerar, no tomar en cuenta la voz de la mamá, porque quizá el papá es el que paga y entonces se siente que es ahí el amo y señor. Alguna vez, así rapidísimo lo voy a decir, ya no me acuerdo ni en dónde lo vi, pero era un caso en donde el chavo llega a la mesa y le dice al papá, mira, me tatué, ¿no? Y el papá le dice, ah, pues está padre, está cool, ¿no? Y la mamá está seria, ¿no? Y le dice, ma, ¿qué onda? Pues a mí no me gustó, no sé qué. Y enseguida el papá voltea a ver a la mamá con cara de, esta pobre no entiende nada. Dice, tranquila, pues es joven, ¿qué? Y enseguida
1: la descalifica.
0: La descalificó exactamente. Y la escena es tan triste, ¿no? Cuando en realidad ambos puntos de vista tienen su peso. O sea, ¿no?
1: Pero
0: la cosa es, si él probablemente, perdón que te interrumpa, nada más de volada, si él quería decirle a ella, oye, mira, chavo, se hace detrás del hijo, ¿no? En ese momento, pues guardar silencio y que ella dé su opinión tan valiosa como la de él.
1: Sí, porque además lo que hace es que se burla de ella, la descalifica enfrente del hijo. ¿Qué mensaje es ese, no? Y luego hay casos en los que se burlan de ella todo el tiempo, ¿no? Y jajaja, y les parece muy chistoso burlarse de la mamá.
0: De la que hay que burlarse la mamá.
1: Que fíjate, en uno de los casos, el primer caso que vimos hoy de abril, eso es parte de lo que pasa, ¿no? Va al fútbol y se burlan de ella porque consideran que no sabe de fútbol. Y entonces, si a ella le molesta, que tiene todo el derecho del mundo a molestarse porque se burlen de ella, ellos van a decir, ay, ¿qué importa? Es un chiste.
0: Correcto, y así funciona, ¿no?
1: Así funciona.
0: Vámonos corriendo a música. Ya nos vamos, Marilu, no te vayas.
1: Nos vamos.
0: Muchísimas gracias, como siempre, por estar aquí.
1: Gracias a ti, nos vemos el jueves de la semana que viene.
0: En Amor 95.3, solo música romántica. Buenos días.

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3: Hay un momento en la vida en el que uno tiene que renunciar a ser querido por todo el mundo. Hay que aceptar que hay gente que no está de acuerdo contigo, que digan cosas que a lo mejor no son, y está bien. No se puede vivir tratando de ajustar cada paso para complacer a los demás, porque en ese intento se pierde algo mucho más valioso, la autenticidad. Aprender a convivir con el juicio ajeno sin que eso te detenga es una forma de libertad. En Amor 95.3, solo música romántica. Buenos días.

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1: ¿Qué tal, amigos de Amor? Yo soy Gaby y ya estoy de regreso con más información de las calles.
2: Aviso.
1: Debido a una inundación, está cerrada la circulación en ambos sentidos de Avenida Gran Canal del Desagüe, entre el Eje 3 Norte y Oriente 167. La alternativa es utilizar el Eje 3 Oriente.
2: A vuelta de rueda.
1: Hay que tener paciencia si quieres utilizar el circuito interior. Hay intensa carga de Avenida Jardín a Ejército Nacional. En Constituyentes también tenemos intensa carga de Sur 128 y hasta Lomas Altas.
2: Carga.
1: Poco a poco avanzamos en Avenida Guelatao de la calzada Ignacio Zaragoza hasta la calzada Ermita Iztapalapa.
2: Buen avance.
1: Sobre Boulevard Virreyes tenemos el avance libre de Prado Sur y hasta llegar a Montes Apalaches.
2: Clima.
1: La temperatura 18 grados y esperamos una máxima de 22 para esta tarde. 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

Ayer me preguntaron que cuál era mi tipo. Y entonces sonreí y le dije que me gustaban las personas. Aquellas de labios que saben decir la verdad. De manos que no temen ser ensuciadas. Que sienten que hay que luchar. Me atraen las mentes locas, esas que atacan temas que no hay que tocar. Me encantan.

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1: Hola, ¿qué tal? Es un gusto acompañarte.
2: Aviso.
1: Te comento que debido a un socavón tenemos afectada la circulación en Avenida José Loreto Favela y también en ambos sentidos del eje 4 Norte. Es en la Alcaldía Gustavo Amadero. Las alternativas son Avenida Gran Canal del Desagüe y Avenida 412.
2: Carga.
1: Poco a poco avanzamos en Álvaro Obregón de Frontera al eje 3 Poniente y tenemos obrero mundial con carga de viaducto Miguel Alemán hasta Medellín.
2: A vuelta de rueda.
1: En el eje 1 norte de Periférico y hasta llegar a Metro Angares.
2: Buen avance.
1: Es una buena opción utilizar viaducto Río de la Piedad entre Río Churubusco y Zaragoza.
2: Clima.
1: Tenemos 19 grados en la temperatura. Esperamos una máxima de 22 para esta tarde. 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
1: Te da la hora.
2: Las 10:44 minutos en el 95.3 de FM. Que tengas un gran día.
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2: A las 10:45 en México, te acompaño. Muy buenos días.

0: Oye, se infiltró en el metro de Londres para documentar el acoso a mujeres una periodista británica y fue escalofriante, literalmente, lo que descubrió. Mimi Yates, ella es reportera del Daily Mail y viajó a diferentes horas por 7 líneas, las principales del metro londinense. Y esta investigación formó parte de una serie Underground UK del periódico y esta mujer Yates se vistió con ropa holgada, con camisa de cuadros abotonada, pantalones anchos, una chamarra vaquera, todo para ocultar los cables conectados al equipo de grabación. Y la primera noche comenzó el 25 de abril a la 1:30 de la madrugada, esto en una de las estaciones, de las 7 estaciones principales de Londres. Cuenta que a los 15 minutos, un grupo de hombres jóvenes la observó fijamente y cuando ella se bajó y ella también, caminaron delante de ella, muy despacito, girándose repetidamente como para comprobar que ella seguía ahí. Y solo se dispersaron cuando Yates dio media vuelta y se volvió al andén. Después, 40 minutos después, pues también cuando un vagón se quedó casi vacío, se levantó del asiento de enfrente y un hombre y se sentó a su lado. Yates bajó antes de su parada, pero él la siguió y la siguió al siguiente tren, en donde volvió a intentar entablar una conversación con ella. Y solo consiguió perderlo entre los andenes y las escaleras mecánicas de otra estación. Y la cuestión es que así le pasaron varias situaciones comprometedoras, complejas. Tomando en cuenta que además iba vestida con ropa holgada, ¿no? Nada, pues atrevido, provocativo. Y sin embargo, fueron diferentes hombres los que en algún momento dado la hicieron sentir esta incomodidad de, pues, de sentirse insegura, ¿no? Y con esto quiero decirte que, pues, desafortunadamente es algo que pasa de manera común y corriente todos los días, alrededor del mundo, independientemente del país, de la cultura, de las formas. Y por eso es que tenemos que tenerlo muy en cuenta para cuando salgas de casa, entendiendo que hay que estar a las vivas. Sí, no nos gusta. Nos encantaría poder ser verdaderamente libres y poder cerrar los ojos si quisieras en el trayecto para descansar un poco. Pero no, hay que estar revisando el entorno. Y no lo digo a manera, de querer alarmar, simplemente recordar en dónde vivimos y cómo están las cosas. Deseo que llegues con bien. Y sí, tenemos que estar en alerta, no solo en el metro de la Ciudad de México, en todos los transportes, en todas las calles y a todas las horas. Muchas mujeres, porque siguen pasando muchas, muchísimas cosas muy desafortunadas. Las 11 en punto, gracias, ya corremos, adiós.
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0: Hola, bienvenido seas, bienvenida en este espacio. Gracias por dejarme estar contigo en este jueves. ¡Qué delicia! Ya casi fin de semana. Hoy 9 de julio de este año 2026. Yo soy Sandra Villalobos y déjenme compartirles que en este jueves de salud traigo mucha información interesante, importante, y también más al ratito le voy a poner una pequeña pausa a mi voz porque me voy a ir a unos enlaces en Soriana, ¿eh? Así que pendientes. Y mientras tanto, quédate conmigo en Amor 95.3.
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0: Yo te acompaño con la mejor programación musical. Llega Reik y esto se llama Creo en Ti. Soy Sandra Villalobos.

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Yo soy Sandra Villalobos y el día de hoy estamos platicando acerca del cuidado de nuestra piel. Bueno, dejar atrás nuestra piel un poco reseca para aprovechar el airecito, un poquito caliente, un tanto seco, ¿verdad? No tan duro como el frío del exterior. Entonces, pues obviamente siempre nuestra piel está preparada para cualquier cambio de piel, pero ¿por qué no nosotros echarle, pues sí, una ayudadita más acerca del cuidado de la piel que debemos de tener sí o sí para esta temporada? Yo soy Sandra Villalobos, aquí en Amor 95.3, solo música romántica y en iHeartRadio. Así es.

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1: Hola, ¿qué tal? Es un gusto acompañarte.
2: Aviso.
1: Te comento que debido a un socavón tenemos afectada la circulación en Avenida José Loreto Favela y también en ambos sentidos del eje 4 Norte. Es en la Alcaldía Gustavo Amadero. Las alternativas son Avenida Gran Canal del Desagüe y Avenida 412.
2: Carga.
1: Poco a poco avanzamos en Álvaro Obregón de Frontera al eje 3 Poniente y tenemos obrero mundial con carga de viaducto Miguel Alemán hasta Medellín.
2: A vuelta de rueda.
1: En el eje 1 norte de Periférico y hasta llegar a Metro Angares.
2: Buen avance.
1: Es una buena opción utilizar viaducto Río de la Piedad entre Río Churubusco y Zaragoza.
2: Clima.
1: Tenemos 19 grados en la temperatura. Esperamos una máxima de 22 para esta tarde. 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

Te acompaño también en redes sociales, en X y Facebook me encuentras como Sandra en Amor o Instagram como Sandra Villalobos FM. Y el día de hoy estamos platicando acerca del cuidado de nuestra piel. Vamos a hidratarnos. Fíjate nada más, parece que el tomar agua, que nos lo dicen los nutriólogos, que es tan importante, que es como la base de toda dieta, créanme que también ayuda muchísimo para el cuidado de la piel, ¿eh? Hace maravillas por dentro. Nuestros órganos necesitan estar incluso hidratados para poder funcionar. Y la piel es el órgano más grande del cuerpo. Entonces, cuanto más bebamos agua, más fácil será evitar que nuestra piel se reseque. Así que hay que considerarlo. Yo soy Sandra Villalobos en Amor 95.3, solo música romántica y en iHeartRadio.

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1: Hola, ¿qué tal? Es un gusto para mí acompañarte y traerte más información de las calles.
2: Aviso.
1: Debido a una inundación, tenemos cerrada la circulación en ambos sentidos de Avenida Gran Canal del Desagüe. Es entre el eje 3 Norte y Oriente 167. La alternativa es utilizar el eje 3 Oriente.
2: A vuelta de rueda.
1: En estos momentos te vas a encontrar con bastante tráfico en la autopista México-Querétaro, desde Perinorte hasta camino a Tepalcapa. Avenida Río San Joaquín también tiene complicaciones del lago Zurich y hasta llegar a la calzada Mariano Escobedo.
2: Carga.
1: Sobre Avenida Tezozómoc, de Aquiles Cerdán a 5 de mayo.
2: Buen avance.
1: En Avenida Acueducto de Guadalupe, de Insurgentes y hasta Río de los Remedios.
2: Clima.
1: Tenemos 20 grados en la temperatura. Esperamos una máxima de 22. 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
1: Te da la hora.
2: Ya son las 11 de la mañana con 44.
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Amor 95.3, solo música romántica, te apapacha. Y yo, en este espacio de 11 a 4 de la tarde, tu servidora Sandra Villalobos, tenemos tus boletos dobles para que disfrutes de Rosalía el 28 de agosto. Así que si tú sabes que a ti te gusta, a tu hermana, a tu prima, a tu cuñado, a quien tú quieras, bueno, pues dile que es momento de participar a través del Soul Dog de iHeartRadio para que busque Amor 95.3. Te vas a encontrar con este micrófono que te permite mandar una nota de voz. Dime que quieres tus boletos para Rosalía y así estás participando con tu teléfono y con tu nombre. Mientras tanto, hay más música romántica. Yo soy Sandra Villalobos. Te acompaño también en Instagram y TikTok como Sandra Villalobos FM.

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1: Es mediodía. Tu mañana ya terminó. Estás por arrancar la segunda parte de tu día. Piensa solo en cosas buenas, en cosas bonitas. Piensa en tus seres queridos que te esperan en casa. Pero sobre todo piensa en esa situación que realmente quieres que te suceda. Y para lograrlo, vibra alto y repite estas palabras. Me amo,
2: me amo, me amo.
1: Me valoro,
2: me valoro.
1: Me acepto tal y como soy.
2: Como soy.
1: Tengo la capacidad de eliminar cualquier condición negativa en mi vida. Mis errores solo son oportunidades de aprendizaje.
2: Aprendizaje.
1: Me libero de toda carga de culpa, vergüenza y duda. El universo me favorece con nuevas oportunidades. Elimino toda barrera que me impida ir hacia mi propósito.
2: Mi propósito.
1: Agradezco la salud que tengo y cada una de las bendiciones que me ha dado este nuevo día. Y recuerda esto, solo tú puedes crear la mejor versión de ti mismo o de ti misma. En amor, solo música romántica, que siga siendo un gran día.
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5: Bienvenidos en este mediodía. Yo soy Sandra Villalobos. Gracias por dejarme estar contigo en tu negocio, en tu trabajo, en tu casa. Yo te acompaño a través de Amor 95.3.
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3: 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Hay más música romántica. Soy Sandra Villalobos. Buenas tardes.
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Amigos, le voy a poner una pequeña pausa a mi voz porque me tengo que lanzar rapidísimo con nuestros amigos de Soriana, así que escuchen todas las promociones que hay para ustedes, para todos nosotros, ¿verdad? Y mientras tanto, seguimos disfrutando de la mejor programación musical. Yo soy Sandra Villalobos, te acompaño en Amor 95.3, solo música romántica.

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0: 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Continuamos con más. Yo soy Sandra Villalobos en Amor 95.3, solo música romántica.
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0: A conducir con muchísima precaución, y vamos con la información vial.
2: Aviso.
0: Cuidado, hay un percance en el circuito interior después de Ricardo Flores Magón con dirección a Reforma.
2: Tráfico lento.
0: Además, el avance continúa lento en la Primero de Mayo, de Periférico a Gustavo Vaz. Avenida 608 con avance lento. De Avenida 412 a Río Consulado.
2: Ligera carga.
0: Carga que avanza en Convento de Santa Mónica, de Periférico a la Avenida de los Maestros. Avenida de las Granjas con carga que avanza del Eje 5 Norte y hasta llegar a Cuitláhuac.
2: Sin tráfico.
0: Excelente la autopista Peñón Texcoco, de Periférico al Circuito Exterior Mexiquense. Autopista Naucalpan-Ecatepec libre, de Adolfo López Mateos a Jesús Reyes Heroles.
2: Clima.
0: La temperatura continúa en 21 grados. Yo soy Gwen y te acompaño aquí con la mejor música en Amor 95.3.

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1: Te da la hora.
2: Ya son las 12:49.
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3: Estas son las formas en las que no debes regalar tu energía. Cuando ayudas a alguien que no te lo pidió. Cuando te ofreces a intervenir en la situación de alguien sin que te lo haya pedido. Cuando prometes y no cumples. Cuando dices tus proyectos sin haberlos concretado. Cuando permites que alguien te saque de tus casillas y robe tu paz. Cuando dejas de lado tus convicciones por apoyar a otros. Cuando aconsejas a otros que no te están pidiendo opinión e insistes en cambiarlo o apoyarlo porque según tus parámetros sabes que algo está mal en él o en ella. Cuando tu energía magnetiza con otro ser, te enamora y no eres correspondido, no te desgastes energéticamente.
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5: La tarde con un minuto en Amor 95.3, solo música romántica. Estamos arrancando juntitos esta nueva hora. Y bueno, pues yo feliz de acompañarte. Estoy desde el Soriana Tenayuca en Calzada Vallejo número 2000 en Azcapotzalco. Y ya sabes que aquí traemos artículos oficiales de Amor, artículos promocionales que siempre son apapacho para ustedes, diciéndoles gracias por escucharnos. Así que seguimos con más música romántica en Amor 95.3, solo música romántica. Yo soy Sandra Villalobos.

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Hay más música romántica. Yo soy Sandra Villalobos. ¿Te parece?

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1: A conducir con muchísima precaución y vamos con la información vial.
2: Aviso.
1: Cuidado, hay un percance en el circuito interior después de Ricardo Flores Magón con dirección a Reforma.
2: Tráfico lento.
1: Además, el avance continúa lento en la Primero de Mayo, de Periférico a Gustavo Vaz. Avenida 608 con avance lento. De Avenida 412 a Río Consulado.
2: Ligera carga.
1: Carga que avanza en Convento de Santa Mónica, de Periférico a la Avenida de los Maestros. Avenida de las Granjas con carga que avanza del Eje 5 Norte y hasta llegar a Cuitláhuac.
2: Sin tráfico.
1: Excelente la autopista Peñón Texcoco, de Periférico al Circuito Exterior Mexiquense. Autopista Naucalpan Ecatepec libre, de Adolfo López Mateos a Jesús Reyes Heroles.
2: Clima.
1: La temperatura continúa en 21 grados. Yo soy Gwen y te acompaño aquí con la mejor música en Amor 95.3.

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0: Amigos de Amor 95.3, solo música romántica. 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Gracias, Yael, en la promoción. Gracias, mi querido Marquito. Gracias, mi querido Gus. Yo soy Sandra Villalobos. Me regreso a cabina, por supuesto, para seguirlos apapachando con más de información de las promociones, de boletos y todas las sorpresas que tenemos para ti. Seguimos con más música romántica. Te acompaño en Amor 95.3, solo música romántica.
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2: Hola, qué gusto ser su copiloto. Vamos con la información vial.
3: Aviso.
2: Manifestantes cierran la circulación en ambos sentidos de Reforma entre Budapest y la Avenida Insurgentes.
3: Tráfico lento.
2: Vamos lento en la Primero de Mayo de Periférico a Gustavo Vaz. La Avenida 608 con avance lento de Avenida 412 a Río Consulado.
3: Ligera carga.
2: Carga que avanza a través de Jesús Reyes Heroles. De Mario Colina a la Avenida San Rafael. En Tezozómoc, aunque hay carga, no te preocupes, seguimos avanzando de Aquiles Cerdán a 5 de Mayo.
3: Sin tráfico.
2: Libre Río San Joaquín de Legaria a Mariano Escobedo. En Acueducto de Guadalupe hay buen avance de Insurgentes a Río de los Remedios.
3: Clima.
2: La temperatura 22 grados y llueve en las alcaldías Coyoacán y Tlalpan. Yo soy Gwen y tú tienes muy buen gusto porque acompañas tu camino con la música de Amor 95.3.

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3: Buenas tardes, 1:48. Buen camino.
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Ya andamos por acá de regreso. Yo soy Sandra Villalobos, feliz de acompañarlos en Amor 95.3, solo música romántica. Vamos a continuar con la mejor programación. Gracias por dejarme acompañarte también en Amor 95.3, solo música romántica. Yo soy Sandra Villalobos, seguimos con más música.

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4: 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Hay más música romántica. Soy Sandra Villalobos.

Me acompaño también en redes sociales, en X y Facebook me encuentras como Sandra en Amor o Instagram como Sandra Villalobos FM. El día de hoy para platicarte acerca de este tema muy interesante, jueves de salud, del cuidado de nuestra piel. Vamos a hidratarnos. Fíjate nada más, parece que el tomar agua, que nos lo dicen los nutriólogos, que es tan importante, que es como la base de toda dieta, créanme que también ayuda muchísimo para el cuidado de la piel, ¿eh? Hace maravillas por dentro. Nuestros órganos necesitan estar incluso hidratados para poder funcionar. Y la piel es el órgano más grande del cuerpo. Entonces, cuanto más bebamos agua, más fácil será evitar que nuestra piel se reseque. Así que hay que considerarlo. Yo soy Sandra Villalobos en Amor 95.3, solo música romántica y en iHeartRadio.

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2: Ya son las 2 de la tarde con 37 minutos. Buenas tardes, 2 con 37.
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Mucha música para ti en Amor 95.3. Yo soy Sandra Villalobos y el día de hoy estamos platicando en este jueves de salud acerca del cuidado de la piel y qué hay con la crema. Que nunca se nos olvide, por favor. Yo sé que, sobre todo a la mayoría de los hombres, no les encanta ponerse crema, ¿verdad? No sé por qué, pero se les hace como que pegajosea, se resbalan, se derriten, no sé qué pasa, pero hay que mantener nuestra piel hidratada, ¿no? Así que te invito a que elijas un humectante ligero, alguna cremita también ligera, que nos pueda ayudar a mantener nuestra piel sana y sobre todo, pues no sobrecargarla, pero sí disfrutar de esta temporada. ¿Qué te parece? Para que esté ahora sí que suave y brillante, tersa, ¿no? Como así de comercial. Yo soy Sandra Villalobos en Amor 95.3, solo música romántica. Te acompaño con más música romántica.

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1: Bienvenidos en esta última hora, yo soy Sandra Villalobos, te acompaño en Amor 95.3, solo música romántica. Contigo también a través de redes sociales, en X y Facebook me encuentras como Sandra en Amor o Instagram como Sandra Villalobos FM. Gracias también por continuar conmigo desde las 11 de la mañana hasta las 4 de la tarde. ¿Estás escuchando Amor 95.3?

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1: Ya son las 3 de la tarde con 8 minutos.
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3: Buen provecho, yo soy Sandra Villalobos, gracias por dejarme acompañarlos en lo que están ahí comiendo, disfrutando de los alimentos, pero también llegó el momento de compartirles que la unidad móvil ya se movió de lugar y trae para ti artículos promocionales edición especial Amor. 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Vámonos, mientras tanto, en lo que tú llegas a calle Frontera y calle San Luis Potosí, en la colonia San Ángel de la alcaldía Álvaro Obregón, con esta canción. Disfrútala en Amor 95.3, solo música romántica. Soy Sandra Villalobos.

Me acompaña un amor 95.3, solo música romántica, y en iHeartRadio en esta hora también platicándote acerca de qué cuidados debemos tener en este jueves de salud para platicar y proteger nuestra piel. Ahí te va. Hay que ejercitarnos, ¿eh? Ir al gimnasio, caminar, trotar, salir nada más allí al parque, una vueltecita y así. Bueno, recuerda que el ejercicio siempre aumenta el flujo sanguíneo. Así que ahí está. Otro punto positivo al ejercitarnos, a disfrutar de esa caminata, seguramente. Ponte una buena playlist. Ponte los audífonos y escuchas Amor 95.3 en lo que haces ejercicio. No, hombre, aquí te tenemos todas las recomendaciones, ¿verdad? Posibles, y sobre todo para disfrutar de nuestra piel y tener un buen cuidado de ella. Yo soy Sandra Villalobos, aquí en Amor 95.3, solo música romántica y en iHeartRadio.

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1: Y continuamos con más información vial.
2: Aviso.
1: Cerrada la circulación por manifestantes en Juárez al cruce con Eje Central. Utilicen artículo 123 y Reforma como alternativas.
2: Tráfico lento.
1: El avance continúa poco a poco a esta hora a través de Barranca del Muerto, de Río Mixcoac a Periférico. Avenida T lento de circuito interior al Eje 4 Oriente.
2: Ligera carga.
1: Carga que avanza en Canal de Tezontle, de Rojo Gómez a circuito interior. Ceilán con carga que avanza de Poniente 152 a Norte 45.
2: Sin tráfico.
1: Plutarco Elías Calles con buen avance del Eje 1 Oriente al circuito interior. Periférico con buen avance de Viaducto Tlalpan a la calzada Acoxpa.
2: Clima.
1: La temperatura sigue en 22 grados. Yo soy Gwen y te acompaño aquí en Amor 95.3.
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Vamos a concluir con el tema del día de hoy porque platicamos en este jueves de salud del cuidado de nuestra piel. ¿Qué hay tú como mujer si te maquillas todos los días y que de pronto dices, pues no tengo ni tiempo para limpiar mis pinceles del maquillaje, ¿no? ¿Qué haces cuando obviamente estamos, pues sí, tratando de exfoliar nuestra piel? Imagínate todas las células muertas que se quedan en las brochas, pues en todo lo que tiene que ver con el skincare, ¿verdad? Bueno, resulta que las esponjas, los pinceles, llegan a acumular una gran cantidad de suciedad, de bacterias, que son muy difíciles de ver. Así que todo esto está llevando esos gérmenes a tu piel, a tu cara. Entonces, como recomendación es, uno, limpia los pinceles de tu maquillaje y también lava todos los días tu cara, porque al final del día, si tú no eres de maquillajes, el hecho de ir a la calle, la contaminación, que si pasó allí el camión que no han verificado, no sé desde hace cuánto tiempo, imagínate todo ese polvo

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2: Y continuamos con más información vial.
3: Aviso.
2: Cerrada la circulación por manifestantes en Juárez al cruce con Eje Central. Utilicen artículo 123 y Reforma como alternativas.
3: Tráfico lento.
2: El avance continúa poco a poco a esta hora a través de Barranca del Muerto, de Río Mixcoac a Periférico. Avenida T lento de circuito interior al Eje 4 Oriente.
3: Ligera carga.
2: Carga que avanza en Canal de Tezontle, de Rojo Gómez a circuito interior. Ceilán con carga que avanza de Poniente 152 a Norte 45.
3: Sin tráfico.
2: Plutarco Elías Calles con buen avance del Eje 1 Oriente al circuito interior. Periférico con buen avance de Viaducto Tlalpan a la calzada Acoxpa.
3: Clima.
2: La temperatura sigue en 22 grados. Yo soy Gwen y te acompaño aquí en Amor 95.3.

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2: Son las 3 de la tarde ya con 43 minutos. 3:43, buen camino.
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Escuchamos a los hombres G con Temblando. Yo soy Sandra Villalobos, contigo en Amor 95.3, solo música romántica. Mi querido Gus, gracias por acompañarme en los controles. A ti también por escucharme todos los días, por conectar a través de las redes sociales, ex y Facebook Sandra en Amor, o Instagram y TikTok como Sandra Villalobos FM. Te mando un beso, mañana tenemos una cita a 11 de la mañana. Cuídate mucho y seguimos en contacto en redes sociales, ex y Facebook Sandra en Amor, o Instagram y TikTok como Sandra Villalobos FM. Te acompaño con Miguel Mateos, Atado a un Sentimiento. Besitos, bye bye.

0: soy Enrique Iglesias y os quiero mandar un fuerte abrazo y nos vemos dentro muy poco. Bye.
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6: Ya son las 4:02. Bueno, estamos a 4 segundos de que nos den las 4:03. Bienvenido seas. Buenas tardes. Gracias por escuchar Amor 95.3. Solo música romántica. Yo soy Melanie Garza y nos quedamos en tu vida hasta las 9 de la noche. Turno maratónico. 5 horas a tu lado con la mejor música romántica. Y en esta hora, con los Paquetenam. Ay, es que qué deleite es ganarte boletos para más de un concierto a la vez. Hoy, si eres ganador o ganadora, te regalo boleto para 2 conciertos diferentes. Ya regresamos en 3 canciones. Ve preparando tu aplicación de iHeartRadio para que aproveches la hora más regaladora de Amor 95.3.
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Amigos de Amor 95.3, solo música romántica. Tras haber escuchado a Gianluca con Mi Historia Entre Tus Dedos, hoy te cuento que la unidad móvil anda en las calles de la Ciudad de México. Gus y los chicos de la unidad me ayudaron a caer en cuenta que hoy, 9 de julio, yo estoy cumpliendo un año al aire en Amor 95.3. ¡Un año! ¿En qué momento pasó un año desde que tú y yo nos conocimos? Y me presenté y te dije, soy una regia con muchos sueños. Y el más grande de todos era tener un programa de radio en la Ciudad de México. Bueno, la Ruta del Amor anda más regaladora que nunca por eso. Andamos de celebración. Están en calle Madero y calle Doctor Gálvez, Colonia San Ángel, en la Alcaldía Álvaro Obregón. En la calle Madero, cruz con calle Doctor Gálvez. ¿Es Gálvez o Gálvez? ¿Gálvez? Muy bien. En la Colonia San Ángel, en la Alcaldía Álvaro Obregón. Llega con tu sticker, si no lo tienes, pídelo. Ahí van a estar ellos hasta las 4:20, 5 minutos más. Cortesía de Amor 95.3, solo música romántica. En lo que llegas, disfrutamos más música. Esto es de Timbiriche y se llama Si No Es Ahora. Un año. Quiero agradecer públicamente a Gus porque me trajo un pastelito. Gracias, Gus. Y gracias a ustedes por recibirme en esta casa maravillosa, Amor 95.3.

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2: Y porque ustedes me lo piden al Facebook, Melanie Garza en Amor, les regalo invitaciones para que vayan a Disney On Ice. Mira, Carlos Arbizu Bernal dice: hola Mel, ¿cómo estás? Me encanta la hora del Pa' que te enamores. ¿Podrías regalarme 4 boletos para Disney On Ice? Carlos, pues, así tal cual, así de que yo te los regale a ti directamente, pues no, porque sería chanchulla y me corren. Y les juro que sí me hacen auditorías, ¿eh? No crean que ahí nomás ando haciendo lo que quiero con los boletos, me revisan. Entonces, tal cual, Carlos, no puedo regalártelos a ti, pero como me lo piden, activo dinámica. Y puedo activar la dinámica de pases cuádruples para Disney On Ice. Ya fui a ver el espectáculo. Sí, me escucharon, ¿no? Anduvimos en la alfombra roja. Y si no, revisa las redes sociales de Amor 95.3. Nos encuentras como Amor FM en Facebook y en Instagram para que veas lo que tuvimos la oportunidad de disfrutar, para que te des un adelanto del show y te enteres de todos los detalles. Agradecemos a Disney On Ice porque nos mandaron un montón de boletos, porque somos una estación con la cual están muy bien vinculados y quieren consentirlos a ustedes. Así que se dan pases cuádruples para Disney On Ice. En este momento, abre tu aplicación de iHeartRadio, busca Amor 95.3 y ya que nos escuches, te aparecerá un botón rojo del micrófono. Ahí le das clic y me dejas nota de voz con tu nombre completo, tu número de teléfono, muy importante, y dime qué quieres tú, pase cuádruple Pa' que te enamores Disney On Ice, para que vayas a verlos antes del 26 de julio que termina la temporada. ¿De acuerdo? Vamos a disfrutar por primera vez a muchos personajes en el hielo, como lo es Zootopia 2, a Judy Hopps. Vamos a ver a los personajes de Intensamente 2 por primera vez en el hielo, como Ansiedad. Es un show muy emotivo y tengo que aceptarlo, sí lloré al final. Chicos y grandes lo van a disfrutar. Que tengan mucha suerte, gracias por escuchar la hora más regaladora que tiene Amor 95.3, solo música romántica, que es la hora del Pa' que te enamores. Que tengas un gran camino, mucha suerte. ¿Qué quieres ganar? Escríbemelo al Facebook, Melanie Garza en Amor.
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2: De mujeres. Ay, con el guapísimo de Mijares. Regalo pase en el Pa' que te enamores para que mujeres nos vayamos a echar un taquito de ojo y caballeros disfrutemos de las canciones que nos recuerdan a cuando estábamos chavos. Mijares viene a la Ciudad de México con concierto y queremos regalarte tus invitaciones, cortesía de Amor 95.3, solo música romántica. Y escúchame en línea también en iHeartRadio. Es todo sencillo. Para estar el 31 de julio en el Auditorio Nacional viendo a Mijares, tú tienes que preparar tu aplicación de iHeartRadio. ¿Listos? Ok, espérense. No desesperéis. Aún no me mandes su nota de voz, ser humano maravilloso. Porque como estamos en la hora del paquete en amores, yo no le puedo regalar cosas básicas, ni simples, ni poca cosa. Aquí somos espléndidos, porque somos la estación un mes más número uno en la Ciudad de México. ¡Woo! Así que nos ponemos espléndidos.

0: espléndidos. Además de llevarte un pase doble para el concierto de Mijares, si tú ganas, te vas a llevar un pase doble para...
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0: Ya sé, es un combo súper particular, pero también les regalo un pase doble para que se vayan a ver a Grupo Firme. Esta idea me la dio Adi Fuentes en el Facebook. Melanie Garza en Amor dice: hola Mel, te cuento, si tú me preguntas qué quiero ganar, yo quisiera unos boletos para llevar a mi mamá a ver a Mijares, porque lo ama, pero también yo quiero irme con mis amigos a ver a Grupo Firme. Es un gran combo. Y dije, ok, Adi tiene un punto. Y luego me mandó mensaje Fleurces, así está en el Facebook. Dice: hola Mel, yo quiero un paquete en Amores para ir a ver a Mijares. Y dije, ok. Y luego Ale Plata me pone: Mel, yo quiero ganar boletos para Grupo Firme. Y dije, ok. Entonces andamos como medio Mijares, medio Grupo Firme. Mimi Olín dice: yo quiero boletos para Mijares. Martín Mejía dice: yo quiero ver a Grupo Firme. Entonces dije, ¿por qué no? Gana tu pase hoy para que te enamores Mijares más Grupo Firme, cortesía de Amor 95.3 en el tollback de la aplicación iHeartRadio. Ahora sí, abre tu aplicación de iHeartRadio, busca Amor 95.3 y ya que nos escuches, te aparecerá un botón rojo del micrófono. Ahí tú le das clic y me dejas nota de voz con tu nombre completo, tu número de teléfono y dime: quiero el paquete Enamores Mijares más Grupo Firme. Y listo. Así de sencillo, ya están participando. Por supuesto, así de fácil, sí. Y recuerden, agréguenos a sus memorias para que sea aún más fácil. Así serás de los primeros en inscribirte las veces que tú quieras. Esto en la maravillosa, poderosísima aplicación de iHeartRadio. Yo soy Melanie Garza. Gus está conmigo en el control de audio. En lo que tú te inscribes, escríbeme al Facebook Melanie Garza en Amor o al Instagram @soymelaniegarza y yo te contemplo para el último paquete en Amor.
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3: Conduzcan con cuidado y vamos con la información vial.
4: Aviso.
3: Toma tus precauciones porque a partir del 13 de julio se realizará la revisión anual del cablebús. Para la línea 3 será del 13 al 26 de julio, en la línea 2 del 27 de julio al 9 de agosto y la línea 1 del 10 al 23 de agosto.
4: Tráfico lento.
3: El avance continúa poco a poco a esta hora a través de Insurgentes de Reforma al Eje 2 Norte. Río Churubusco complicadísimo de viaducto Río Piedad a Canal de Tesoro.
4: Ligera carga.
3: Carga que avanza en Chimalhuacán de Sor Juana Inés de la Cruz a Periférico. También hay carga que avanza en Lorenzo Boturini de Lázaro Pavia a Topacio.
4: Sin tráfico.
3: Libre Periférico de Viaducto Tlalpan y hasta Acoxpa.
4: Clima.
3: 21 grados. 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
3: Son las 4:51.

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2: Ya son las 4:55 y te regalo invitaciones para que vayas a ver a la Rosalía. Pa' que te enamores con Rosalía. Yo dije, ¿dónde están los aplausos? ¿La gente no se emocionó o qué? Tengo invitaciones triples porque estamos en la hora más regaladora que tiene Amor 95.3, que es la hora del Pa' que te enamores. Yo soy Melanie Garza, Gus está conmigo en el control de audio y como ustedes nos han escrito al Facebook, Melanie Garza en Amor, y al Instagram, @soymelaniegarza, yo les regalo estas invitaciones. Esto gracias a Estela Martínez, a Salazar Tamriz, a Karen Hernández, a Nati Cadena, a Ile Viñas y a Alberto Gisel. Me escriben todos en el Facebook. Les mando un abrazo a la distancia. ¿Quieren ir a ver a la Rosalía que ya llega en agosto? Bueno, abran su aplicación de iHeartRadio. A echarnos un taquito de ojo. Busquen Amor 95.3 y ya que nos escuchen, les aparecerá un botón rojo del micrófono. Ese botón, para que sepan, se llama Tollback. Ahí me dejas nota de voz con tu nombre completo, tu número de teléfono y dime que quieres este paquete en amores. Pase triple para la Rosalía. Y listo, ya estás participando. Inscríbete las veces que quieras. Háblale a tu comadre, hermana, vecina, prima, amiga, tía, para que se inscriba también. Dile, ándale, y vamos las dos. La que salga ganadora, vamos las dos. Órale, va. Ya les armé plan ganador. Ahí está, amigos, amigas de Amor 95.3. Les quiero con todo el corazón. Así terminamos la hora más regaladora que tiene Amor 95.3. Yo me despido de esta hora y regreso a las 5 en punto. Que tengan buen camino, mucha suerte y muy buenas tardes.

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3: Ya son las 5 de la tarde y hoy tendremos un jueves bien especial. Este jueves 9 de julio del 2026 tendrá invitados especiales. Ay, quiero mucho a los chicos de Video Van Pasando. Tendremos invitados especiales, claro que sí. El primero eres tú. Dices, ay, qué barbera, Mel. No, espérate. Tendremos un invitado muy especial. Primero que nada, tú estarás con nosotros y para nosotros eso ya es poderosísimo. Número dos, viene Kurt a la cabina de Amor 95.3 más al rato. Quédense conmigo porque en este jueves de relaciones sí nos daremos la oportunidad de aprender de él ahora que ha cumplido muchos sueños, que ha logrado conectar con mucha gente y ha logrado tener colaboraciones con artistas con los cuales siempre soñó. Me encantaría que te quedaras conmigo para descubrirlo en Amor 95.3.
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3: Pero bueno, él llega en un rato. Por lo pronto, música de Selena. Esto se llama Si Una Vez. Ya son las 5:01. Que tengas un gran camino. Gracias por estar conmigo. Yo, como siempre, te mando un abrazo a la distancia. Buenas tardes.

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Ya son las 5:15 y escuchamos a Juanga con Caray aquí en Amor 95.3, solo música romántica. Y escúchame en línea también en iHeartRadio. Les mando un abrazo a la distancia. Ay, gracias por sus mensajes al Facebook Melanie Garza en Amor, porque hoy estamos celebrando que cumplo un año en Amor 95.3. ¡Ay, Gus, gracias, Gus! No, qué tremendo. Ay, no, Gus me recibió con un pastelito. Le dije, no manches, ni yo me acordaba, Gus. Hoy, 9 de julio, hace un año, yo entraba, me presentaba contigo y nos conocíamos. Te contaba quién era, una regia, una norteña con muchos sueños, y uno de ellos, el más grande, estar en Amor 95.3 Ciudad de México. Y que tú me escuches y que estés aquí y que me mandes mensajes, genuinamente es un sueño cumplido. Tú eres un sueño cumplido y te mando un abrazo a la distancia. Gracias por sus mensajes. Los quiero un montón. Me hacen muy feliz. Bueno, ya que son las 5 de la tarde en este jueves, bueno, vamos a nuestro jueves de relaciones. Más adelante viene Kurt y a mí me interesa mucho el cómo él ha cumplido sueños también. Y lo estuve investigando, ¿verdad? Para una entrevista te preparas e investigas al artista y me sorprendió darme cuenta que su vida últimamente han sido sueños cumplidos, sobre todo por las colaboraciones que ha logrado con otros artistas. Y no sé, pero algo dentro de mí dijo, ay, yo quisiera también así conectar con gente que admiro o llevarme mejor con los demás o hacer amigos así en el camino con personas que yo admire o con personas que me inspiren. Y no sé si te pasa lo mismo, pero a veces nos preguntamos, pues, ¿cómo mejorar mis relaciones personales? ¿Cómo le hago para llevarme mejor con las personas que conozco? Ya no quiero ponerme nervioso en el trabajo con las personas con las cuales convivo o no sé, voy a entrar a un nuevo trabajo y siento que pues, quisiera conectar bien con la gente. A veces nos limitamos mucho por el miedo, le llaman los psicólogos ansiedad social, a que nos rechacen, a que no nos reciban bien, pensamos lo peor y nuestras inseguridades van de por medio. Y de repente ya no, pues no conectamos igual con las personas. Dices, quiero mejorar mis relaciones, quiero cultivar mis amistades, quiero fortalecer el concepto que tiene la gente de mí y quiero recibir algo bueno de vuelta de la gente. Bueno, te quiero recordar algo, que la conexión humana no se construye impresionando a los demás, se construye haciendo sentir algo al otro, haciéndolo sentir que es escuchado, que es comprendido, que es importante. Recuerda esto, las personas recuerdan cómo las hiciste sentir, no lo que les dijiste. Escucha, espera tu turno antes de hablar. Haz preguntas que abran puertas en lugar del cómo estás. Oye, ¿qué fue lo mejor de tu semana? ¿Qué te ha tenido pensando últimamente? ¿Qué te emociona en este momento? Y recuerda que la gente disfruta el sentirse vista. No solo los halagos, sino notar los detalles. El que digas, oye, noté esto de ti, hoy te noto más tranquilo, se ve que estás emocionado. ¡Qué padre que lograste esto! Te dejo las recomendaciones para tú y yo también lograr conectar mejor con los demás, tener mejores relaciones de amistad, de pareja, de familia y ser una persona que jamás olviden. Hoy te lo comparto con Amor en Amor 95.3, solo música romántica y escúchame en línea en iHeartRadio.

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1: Amigos de Amor 95.3, solo música romántica, prepárense, súbanle a su radio porque estamos a punto de descubrir qué está pasando en la vida de un cantautor que se ha comido el mundo desde que empezó su carrera, que sorprendentemente nos enamoró a todos, que se ganó el corazón de todos y que a través de sus letras, sus colaboraciones y su esencia ha logrado cautivarnos. Para mí es un placer hoy poder platicar y presentarles a Kurt Bravo. Nos emocionamos demasiado, Gus y yo. Kurt, bienvenido, me da mucho gusto conocerte
2: y
1: recibirte en la cabina, pues media cabina de Amor 95.3.
2: No, encantado.
1: Porque estamos en transición. Pronto okay, te invito okay, a, la, okay. a la nueva.
2: Ah, va a haber una nueva cabina.
1: Va a haber una nueva. Nos vamos a mover de cabina. Ah, luego
2: buenísimo.
1: Te invito.
2: Va,
1: me encantaría. Kurt, pues bienvenido. Felicidades. Gracias. Por lo que ha sido tu carrera últimamente. Felicidades por cómo en estos últimos años te has construido un hombre súper poderoso que es imposible de ignorar y que recientemente también te has, o tal vez hablo tal vez desde mi perspectiva, has cumplido sueños al tener colaboraciones con grandes artistas.
2: Sí, he cumplido muchos sueños desde que me vine acá a Ciudad de México a luchar por mi música, por poder tener una voz y también poder compartir con artistas que yo siempre soñé, pero nunca me imaginé que hubiera sido realidad, ¿sabes?
1: Claro.
2: Pero muy contento con todo lo que ha pasado.
1: Sí, porque parecen imposibles, pero creo que en tu carrera has descubierto que la palabra imposible no existe, ¿no, Kurt?
2: Sí, no, o sea, no tengo esa palabra tan clara en mi sistema, soy muy

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1: Te damos la bienvenida. 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
2: Siempre estás como muy formal, ¿no? Como de artista a artista, como
3: serio?
2: Pretendiendo que sabes que todo es normal, ¿no?
3: Chamba, pues, profesional.
2: Exacto, profesionalismo. Ajá. Total. Sí, y sí. Yo nunca puedo mantener ese estado tanto tiempo. Si lo admiro mucho a la persona, eventualmente me tengo que hacer que decirle, oye, te tengo que platicar.
3: Te amo.
2: Sí, soy tu fan. Sí. Desde hace muchos años.
3: Te entiendo.
2: Me pasó, inclusive cuando compartí con Luis Fonsi en mi primer disco, que increíble, hice la colaboración. Le dije, oye, carnal, yo siento que te debo una lana. Y me dice, ¿por qué? Le digo, es que cada vez que cantaba una de tus canciones en los cafés me daban buena propina. Le digo, entonces siento que te debo una
3: gran
2: lana.
3: Anécdota.
2: Y con Jimena me pasó algo muy parecido. Yo al final de grabar ya grabamos la canción, grabamos el video y todo. Sí, muy profesional. Jimena artista, yo artista y todo. Pero al final le dije, me acerqué y le dije, oye, yo sé que esto es raro, pero soy tu fan desde hace muchos años. He ido a varios conciertos tuyos.
3: Ajá,
2: como
3: sí,
2: fan, y se me hace una locura poder compartir contigo. Se me hace que es un círculo que se cierra en mi vida personal y artística. Y para mí es un sueño que tengamos esa canción que podamos compartir en cualquier momento en un escenario. Y qué perro poderte invitar a un festival o a cantarle. Y me dijo, no, por favor, invítame, claro, sí. Y súper linda persona.
3: Creo que esa transparencia, Kurt, que te das chance de tener, y esa vulnerabilidad con los artistas,
2: uh-huh,
3: permiten que la gente justo logre lo que empecé hablando en esta entrevista, que la gente se enamore de ti. Porque no todo mundo es tan real y no todo mundo tiene las agallas para ser vulnerable y decir, oye, te admiro. Menos en esta industria de la música. O tal vez, como tú lo dices, todo es más profesional, más serio.
2: Sí.
3: Y creo que esa misma sensibilidad se ha sentido en tus canciones.
2: Sí, yo creo que sí. Siempre siento que hay una parte de mí que es el morro de Culiacán.
3: Exacto.
2: Que habla.
3: Bien raza.
2: Sí, es el morrillo que soñaba con la música. Y
3: uh-huh,
2: siento que le tengo que ser muy fiel a él y dejarlo hablar de repente, porque no es él fue el que realmente le puso la magia a esto y el que accionó el sueño para poder, claro, dedicarme a esto. Entonces, le debo muchas cosas a ese morro de 16 años que estaba en su cuarto, ¿sabes? Descifrando una canción.
3: Sí, sí, sí. No, ya me tienes aquí llorando, Kurt. Hace rato aquí me lagrimé, me tuve que limpiar porque vamos a otra entrevista en video y dije, no me puedo ver corrida, amigo. Pero qué gusto escuchar eso, qué gusto que,
2: gracias,
3: la gente pueda conocer, vuelvo a lo mismo, que te abras y seas transparente y que ahora toda la gente de Amor 95.3 pueda conocerte.
2: Uh-huh.
3: Hay mucho más que preguntarte, pero eso en tres canciones. Quédate conmigo, tú que me escuchas, hay mucho de Kurt todavía que descubrir en Amor 95.3, solo música romántica.

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1: Conduzcan con cuidado, yo soy Gwen y fue un gusto acompañarlos con la información vial en Amor.
2: Aviso.
1: Hay un vehículo descompuesto en el bajo puente de viaducto Miguel Alemán a la altura de Tlalpan con dirección a Monterrey.
2: Tráfico lento.
1: El avance lento en Río Churubusco, de Río de la Piedad a Canal de Tezontle. Insurgentes a vuelta de Rueda de Reforma al Eje 2 Norte.
2: Ligera carga.
1: Carga que avanza sobre Amores de Concepción Beistegui al Eje 8 Sur. En Cuitláhuac hay carga que avanza de Camarones a la Avenida Jardín.
2: Sin tráfico.
1: Hay que aprovechar que Carlos Lazo va excelente de Tamaulipas a la autopista México-Toluca. Y en Nezahualcóyotl el avance es bueno de Bordo de Xochaca a Texcoco.
2: Clima.
1: La temperatura 20 grados. 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
1: Tú y yo seguimos chismeando con Kurt en la cabina de Amor 95.3, solo música romántica, y escúchame en línea en iHeartRadio. Les mando un abrazo a la distancia, súbanle a su radio porque Kurt nos está contando de todo. Además de esta colaboración que vayan a escuchar ya, El Mejor Verano, que también va a sonar en Amor 95.3, me encantaría saber qué viene con este próximo álbum. ¿Qué estás preparando? ¿Qué le falta? ¿Para cuándo sale? ¿Y cuál será el concepto de esta nueva producción?
2: Sí, mira, lo que te puedo platicar exactamente de salidas es la próxima canción que sale es el 16 de este mes.
1: Ah, perfecto.
2: Es un featuring con un guitarrista que yo admiro mucho de Canadá, que se llama Ariel Posen, que yo compartí con él y grabé y también cumplí un sueño musical, ¿no? Igual,
1: wow.
2: La canción llegó a tener tanto de él sónicamente que le dije, ¿sabes qué? Quiero hacer la featuring contigo. O sea, y él también es un guitarrista que creo que en el futuro todo el mundo va a admirar, y se me hace muy padre poder tener esa canción con él también. Y para preparar también la salida del disco en agosto.
1: Ok.
2: Todavía no tengo definido el día, pero sé que sale en agosto el disco. Y es un disco que tardé como un año en escribirlo y otro año más en grabarlo. Es el disco que más me he tardado en preparar porque creo que es el que más se asemeja a la etapa que estoy viviendo ahorita en mi vida personal, en mi vida laboral. Como que todo habla de mi edad completamente. Tú sabes que a veces el primer disco dicen que tienes toda la vida para escribirlo.
1: Claro.
2: El segundo disco tiene 6 meses. O sea, porque hay una presión.
1: Y ahora con la época de redes sociales tienes que escribir canciones cada semana.
2: Totalmente. Sí. Y darme tiempo para escribir algo de lo que me sintiera totalmente identificado y que pueda defender ahorita y que se asemeje mucho a lo que soy, a la persona que soy ahorita.
1: Claro.
2: Creo que eso va a ayudar a que conecte con la gente. Vienen más sorpresas, viene ahí por ahí un featuring que nadie se imagina que va a pasar.
1: ¿En serio?
2: Sí, viene como en la reedición del disco.
1: Ok.
2: Pero cosas raras que me siguen pasando, pero que me siento muy bendecido.
1: Bendiciones,
2: sí. Sí, y se me siguen cumpliendo sueños. Entonces, estén pendientes.
1: Bien.
2: Y próximamente ya sale el disco.
1: Muy bien, ya lo escucharon. Pendientes de lo que viene para Kurt, de lo que va a presentarnos, de lo que va a ofrecernos. Y amigo, pues me da mucho gusto que puedas venir a platicar de esto. Me da mucho gusto ser un canal hoy, este programa, esta estación, para que más gente se enamore de Kurt.
2: Muchas
1: así
2: gracias.
1: Como nosotros lo hemos hecho hace muchos años. Yo también desde muy, bueno, voy a animarme yo a ser fan. Yo también bien fan siempre.
2: Ay, gracias.
1: Desde que estaba en Monterrey, desde bien chavilla, me tocó cuando tus canciones ya empezaban a sonar y pues yo estaba mucho más chava. Entonces,
2: claro.
1: Sí canté tus canciones para alguno que otro pelado que no se lo merecía.
2: Ah,
1: pero
2: bueno,
1: las recuerdo con cariño.
2: No, hay algo bien, bien fregón. Como yo soy el que las escribió, yo soy el único que en este momento te puede absolver de quien te la dedicó.
1: Quítamelas,
2: o a quien
1: por
2: se
1: favor,
2: la
1: dedicaste, quítamelas, tócame la mano y quítamelas.
2: Puedes, y en este momento, a partir de hoy.
1: Ay, no, suena como.
2: Le puedes dedicar mis canciones a alguien más.
1: Soy
2: libre. O si te las dedica alguien más. Ya no es de la otra persona.
1: Soy libre.
2: Eres libre.
1: Sentí como que un pastor vino y me bendijo.
2: Soy el único libre que puede hacer eso. Porque son mis canciones.
1: Muy bien, pues ya lo escucharon. También dile a toda la gente, mira, echa tu agua bendita.
2: Exacto,
1: de
2: Kurt. Exacto.
1: Todos
2: ahí
1: están
2: si me topan en la calle y la regaron de compartirle una canción mía a la persona equivocada, ahí me dicen, te absuelvo, les digo. Ya
1: nos absolvió, espero que así se diga. Muy bien, pues escucharon a Kurt, yo soy Melanie Garza. Recuerdo, Kurt, música en todas tus redes sociales, ¿verdad?
2: Kurt, música en todas las redes y también decirles que el 22 de octubre voy a estar en La Maraca dando el concierto de presentación de este disco. Para todos, estén pendientes. Todavía no salen a la venta los boletos, pero en un par de semanas ya están a la venta.
1: Ah, qué bueno saberlo, que vayamos separando de la quincena que viene. Y bueno, Kurt, escuchen mucho más de Kurt en Amor 95.3, solo música romántica. Continuamos con más. Yo regreso en tres canciones. Que tengan muy buenas tardes. Te voy a

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